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0: había empezado a leer la novela unos días antes. La abandonó por negocios urgentes. Volvió a abrirla cuando regresaba en tren a la finca. Se dejaba interesar lentamente por la trama, por el dibujo de los personajes. Esa tarde, después de escribir una carta a su apoderado y discutir con el mayordomo una cuestión de aparcerías, volvió al libro en la tranquilidad del estudio que miraba hacia el Parque de los Robles. Arrellanado en su sillón favorito, de espaldas a la puerta que lo hubiera molestado como una irritante posibilidad de intrusiones, dejó que su mano izquierda acariciara una y otra vez el terciopelo verde y se puso a leer los últimos capítulos. Su memoria retenía sin esfuerzo los nombres y las imágenes de los protagonistas. La ilusión novelesca lo ganó casi enseguida. Continuidad de los parques, Julio Cortázar.
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1: Las historias continúan en esta tercera temporada. Les damos la bienvenida a este espacio en donde los egresados de la Universidad Autónoma Chapingo son los protagonistas. Aquí, ustedes podrán escuchar historias, experiencias, memorias, así como también reflexiones acerca de la preparación académica recibida en esta noble institución. Acompañados de las voces de...
11: Soy Rocío Guzmán Benítez.
12: Yo soy Stephanie Dávalos.
13: Soy Betsy González.
1: Y en la producción, Luis Jesús Gutiérrez, llevaremos hasta ustedes estas charlas a través de la señal de Radio Chapingo. El día de hoy escucharemos una historia llena de experiencia profesional desde la época estudiantil. Una experiencia que se fue formando al margen de cada trabajo, con retos, con visión, con perseverancia, logrando grandes satisfacciones personales y profesionales. Nuestro invitado tiene una personalidad que le ha llevado a ser pionero en varias actividades profesionales. Acompañemos a Stephanie desde Ciudad Cuauhtémoc, Chihuahua, la ciudad de las tres culturas, para escuchar estas experiencias. Adelante, Steph.
14: Gracias, Luis. Buenos días, buenas tardes y buenas noches a nuestros queridos radioescuchas. El día de hoy tenemos el honor de tener como invitado al ingeniero Rolando Ernesto Herrera y Saldaña. Muy buenas tardes, ingeniero.
15: Buenas tardes. Gracias por esta invitación y la oportunidad de poder platicar un poco acerca de nuestras experiencias como chapinguero.
14: Muchísimas gracias, ingeniero. Un placer. Y nos encontramos aquí en el bello estado de Chihuahua, específicamente en la ciudad de Cuauhtémoc. Pues bienvenido, ingeniero. Platíquenos de dónde es originario y cómo conoció Chapingo.
15: Yo soy originario de la Ciudad de México. Conocí Chapingo a través de un tío que estudió en Chapingo y él salió en el año 44.
14: Wow.
15: Sí. Entonces, ese tío me empezó a hablar acerca de la Escuela Nacional de Agricultura. Uh-huh. Por parte de mi papá, mi familia es de ganaderos del estado de Veracruz y Oaxaca. Entonces, yo conocí a través de él, en el rancho de mi abuelo, la Escuela Nacional de Agricultura, y me interesó mucho. Así es que estaba yo en secundaria. Ya para terminar secundaria, apliqué para entrar a Chapingo y entré a la preparatoria agrícola en el año de 1967, en enero de 1967, porque era un programa anual.
14: Sí.
15: Entonces entré como pelón en ese año y fue muy grato, a pesar de las novatadas, el servicio militar.
14: Sí, sí, sí.
15: Y fue un poquito complicado para mí el primer año, porque en ese entonces había la regla de que si uno reprobaba dos exámenes durante un trimestre, perdón, tres exámenes durante un trimestre, automáticamente era dado de baja de la escuela. Y perdía uno beca, perdía uno todas las,
14: comodidades
15: que nos daba el internado. Uh-huh. En aquel entonces el internado tendría un poco menos de 1,000 estudiantes. Había una sola mujer.
14: Sí, justo eso iba a preguntar, ¿no? No había prácticamente.
15: Una sola mujer, sí. Uh-huh. Y junto con nosotros en ese grupo, que fue uno de los más numerosos en aquel entonces, éramos 500. Entonces éramos prácticamente el 50% de los estudiantes que había en la Escuela Nacional de Agricultura.
14: Sí, sí, sí.
15: Y había 4 mujeres.
14: En toda la escuela.
15: Ajá. Entraron con nosotros 4 mujeres.
14: Ah, muy bien.
15: Ajá. Entonces, pues ya empezamos a ver algunas faldas dentro del uniforme caqui.
14: Sí, sí, sí.
15: Que era el reglamentario.
14: Ajá.
15: Llegábamos y nos daban un par de botas, 2 pantalones, 2 camisas, 2 corbatas y 2 kepis. Y ese era el uniforme que teníamos que traer. Nos daban también un colchón, un juego de sábanas y nos daban una cobija. Y ya nos asignaban cuartos.
14: Ajá. ¿Tenía compañero de cuarto?
15: Sí. Uh-huh. Yo entré junto con mi hermano. Él entró ya habiendo terminado la preparatoria, uh-huh, al propedéutico. Así es que yo elegí la carrera de zootecnia por la orientación ganadera de mi familia paterna.
14: Sí, claro.
15: Mis vacaciones eran ir al rancho.
14: A trabajar.
15: A trabajar, a conocer, a ayudar en lo que podía, montando a caballo.
14: Sí, sí, sí. ¿Y usted de Ciudad de México se traslada para allá cada vez?
15: Sí, uh-huh, así es. Uh-huh. Y mi situación económica, la situación económica de mi familia, me obligó a empezar a trabajar en Chapingo, uh-huh, a partir del segundo año de preparatoria.
14: ¿En qué trabajo?
15: Trabajaba en el Instituto Nacional de Investigaciones Agrícolas, que estaba ahí, en las instalaciones de Chapín, con un programa que se llamó el programa Chapín. Y el Instituto Nacional estaba ahí, ubicado. Entonces empecé a trabajar a partir del segundo año 4 horas diarias en el departamento de maíz y sorgo. El doctor Daniel Telizón.

0: Ortiz fue el que me dio la oportunidad de trabajar.
1: Sí.
0: Así es que trabajé desde el año 68. Claro, se interrumpió con la huelga del 68, pero hubo la oportunidad de trabajar. Y seguí trabajando 69, 70, 71. Todos esos años trabajé ahí, ganando. Empecé a ganar 3 pesos por hora de trabajo. Si es que eran 12 pesos diarios los que ganaba. Pero en aquel entonces, la vida era mucho más barata. El costo del boleto para ir de México a Chapingo, uh-huh, o de Chapingo a México, sí, sí, nos costaba 2.60 en el de segunda, uh-huh, y 3.60 en el de primera. Bueno, a partir del año 70 y 70, uh-huh, habiendo conocido a muchos ingenieros que trabajaban en el instituto, tuve la oportunidad de empezar mi trabajo de investigación de tesis. En aquel entonces, un maestro de zootecnia me empezó a orientar. A la postre lo hice mi profesor consejero,
1: sí,
0: con el cual no pude terminar, ahorita les explico, pero empecé mi trabajo de tesis con una asociación entre un trébol blanco ladino y el pasto quicuyo, el pasto que comúnmente crece en los jardines de Chapingo. Este pasto es originario de África y tenía un potencial muy grande para pastorearse. Así es que me interesó eso,
1: sí,
0: y empecé a estudiar. Fue una tesis muy larga porque fueron 4 experimentos que realicé para poder definir ya la dosis exacta de trébol y de pasto. Esto lo hice en el campo experimental de El Horno, que era un campo experimental del Instituto Nacional de Investigaciones Agrícolas, pegado ahí a Chapingo.
1: Sí, sí, sí.
0: Entonces, ahí establecí mi pradera, uh-huh, con estas asociaciones y pude trabajar mi trabajo de tesis.
1: A la par, en conjunto con su trabajo de empleo y a la par con su trabajo de tesis.
0: Y los estudios, porque sí, sí, seguía, sí, yo estudiando.
1: ¿Y cómo le hacía? Porque, o sea, prácticamente
0: todo el día corría.
1: Sí.
0: Porque además de eso jugaba fútbol americano.
1: Ah, muy bien.
0: Y me daba tiempo para tener novias.
1: Para todo hay tiempo.
0: Sí. Así es que todo el día corría.
1: Sí.
0: Desde que nos levantaban a las 6:30 de la mañana para ir a formarnos y hacer ejercicios.
1: Sí, porque era la disciplina todavía militar.
0: Militar. Uh-huh. Y entrábamos al comedor a las 8 aproximadamente de la mañana, uh-huh, y desayunábamos a toda prisa porque a las 8:30 empezaban las clases.
1: Sí.
0: ¿Sí? Entonces tenía yo clases de 8:30 hasta las 11:30, 12. Y de ahí salía corriendo para trabajar 2 horas. De ahí salía corriendo y me iba al campo de fútbol americano a entrenar.
1: ¿Qué posición jugaba?
0: Ala ofensiva.
1: Oh, también es una posición, sí, fuerte, demandante.
0: Sí, sí. Jugué juvenil doble A y luego 2 años de intermedia y uno de mayor. Entonces,
1: okay, me tocó, ¿siempre de ala o en otra posición?
0: Sí, ala. Uh-huh. Siempre de ala.
1: Sí. Tenía un temperamento agresivo, contundente.
0: Pues, gracias a Dios, era muy decisivo.
1: Ajá, ¿sí? Es lo que noto.
0: Entonces, trabajaba. Sí. Después de estar trabajando en maíz y sorgo, uh-huh, me fui a trabajar a la Dirección de Divulgación Técnica con el doctor Rodolfo Chena González. Uh-huh. Él me dio la facilidad de hacerme cargo de la bodega de publicaciones y en aquel entonces me tocaba ir y entregar las publicaciones de agricultura técnica a todos los jefes de departamento,
1: sí,
0: y directivos del instituto.
1: Seguía como estudiante.

0: Pero dentro de ese grupo era el único que hacía deporte.
1: Justo eso iba, o sea, tenía ambos rubros, como lo popular, lo todo eso, ¿no? Lo conocido y también, como dicen, de los matados.
0: Sí. Luego, gracias a esto y gracias a que tenía una cuenta de ahorros, tuve la inquietud de pedir a la gente de Lorna un pedazo de tierra para sembrar. No me lo dieron ellos, pero me conectaron con los maestros que tenían a cargo los terrenos de Chapingo.
1: Sí.
0: Y en el área de La Teja, que ahora son canchas deportivas,
1: sí.
0: Antes eran campos de cultivo, y me dieron la oportunidad de sembrar 3.5 hectáreas.
1: Wow.
0: Como conocía yo a los profesores que estaban trabajando con los híbridos del instituto, conseguí la semilla regalada. Y entonces sembré 3.5 hectáreas de maíz para forraje. El fertilizante lo conseguí también de parte de autoridades del gobierno, guanos y fertilizantes, y a través de uno de los directivos me conectó y conseguí todo el fertilizante para eso. Así es que sembré maíz y lo fertilicé. Obviamente pagaba para los riegos y todo esto, como la maquila para la siembra y todos los trabajos de cultivo. Sacando el maíz, lo vendí para silo al señor Herrero de un rancho que había en la mera curva antes de llegar al cooperativo. Ahí le vendí ese maíz para ensilaje. Había un establo ahí, Vía Láctea se llamaba el establo. Después, en ese mismo terreno sembré avena de forraje.
1: Pero usted no paraba en todo el día, o sea.
0: No, entonces gracias a Dios, esa avena se la iba a vender al señor Herrero, pero me salió un comprador que me pagaba un poco más, estaba en Boyeros, un criador de borregos. Entonces, por 20 centavos más, se lo vendí mejor a este señor. Así es que me daba tiempo para todo. Con esa experiencia, en el año de 1972, mi abuelo me dio oportunidad de sembrar maíz en el rancho. Sembré 11 hectáreas de maíz híbrido. El doctor Gerón, en aquel entonces un fitotecnista muy reconocido en el sureste de México, él me consiguió semilla de un nuevo lote que estaban experimentando.
1: Muy bien.
0: Entonces sembré este contra un testigo. Y bajo condiciones de temporal fertilizado, pude levantar 4.5 toneladas de maíz en aquellos entonces.
1: ¡Wow!
0: Entonces, gracias a Dios, me fue muy bien. Y pude, de aquel entonces, de utilidad, después de pagarle a mi tío por el diésel.
1: Sí, por supuesto.
0: La maquila de tractores, aunque yo hice todo el trabajo de cultivo.
1: Sí.
0: Sí. Desde arar y luego cultivar, rastrear, hasta poder sembrar. Lo hice yo, pero con los tractores de él. Y él me dijo, tienes que aprender, aquí todo esto cuesta. Así es que me descontó toda esa maquila, el diésel, todo. Y luego los cultivos se tuvieron que hacer con mulas, digamos, ¿verdad? Para escarbar. Pero aún así sacamos 4.5 toneladas. Esa cosecha la vendió mi tío a varios ganaderos. Y la utilidad después de sacar la renta para mi abuelo, que fueron 1,000 pesos, para mi papá 1,000 pesos, me decía mi tío, tienes que tener obligaciones con tu familia, así es que págalas.
1: Sí, sí, sí.
0: Y me quedaron 7,500 pesos.
1: Wow.
0: Todavía de utilidad.
1: Ya pagando todo, ¿no? Pues excelente.
0: En aquel entonces, pues sí, porque en un Volkswagen nuevo costaba 20,000 pesos.
1: Sí, sí, sí.
0: Entonces tenía una tercera parte, prácticamente.

0: lo ahorré. Ahorré ese dinero. Y bueno, tenía yo mi ahorro. Cuando terminé, en un ride que me dieron de Chapingo a México, el doctor Daniel Telis Ortiz, que había sido mi primer jefe,
1: sí,
0: era ya director técnico del instituto. Y entonces me dijo, ¿qué pasó? ¿Ya vas a terminar? Digo, sí.
1: ¿Cuándo se gradúa?
0: De la comida de fin de cursos de zootecnia. Sí. ¿A dónde vas? ¿Vas a México? Ah, pues súbete, vámonos. Y ya me llevó y me dijo, el lunes quiero verte en mi oficina.
1: Mira, entonces prácticamente usted ya tenía trabajo antes de haber egresado.
0: Sí, así es que el lunes me presenté y rápidamente hicimos los papeles y empecé a trabajar como investigador, aún a pesar de que no había terminado todavía todos los papeles para tener.
1: Bueno, pero también fue por esa confianza, o sea, de que usted ya...
0: Yo ya conocía todo el sistema de investigación y había sido formado durante estos años en el campo. Así es que empecé a trabajar ahí y me asignaron primero al estado de Hidalgo, donde estuve 6 meses. Luego cambiaron de jefe de departamento de forrajes.
1: Sí.
0: Estaba el doctor Sánchez Durón y pusieron al doctor Ramón Claverán Alonso como jefe de departamento de forrajes. Él me llamó cuando vio mi expediente y vio que ya estaba haciendo un trabajo de investigación con pasto quicuyo asociado con trébol blanco. Él venía de FIRA y ahí había aprendido a hacer proyectos de desarrollo. Y entonces su idea era hacer proyectos de desarrollo para la producción lechera en varias partes del país. Se hicieron y me tocó participar en la elaboración de 20 proyectos, de los cuales se quedaron 12.
1: Wow.
0: Para trabajar a nivel nacional.
1: Entonces, pues excelente, ¿no?
0: Claro, claro. Todo esto era con fondos del Banco Mundial, administrados por el FIRA y el Instituto. Y entonces me pidió que me fuera a trabajar a la Sierra Norte de Puebla, porque hice un recorrido buscando terrenos. Y me tocó participar en la compra de un terreno para crear una estación experimental. Esa estación experimental la empezamos al sur de Teziutlán, Puebla, mejor dicho, al sureste,
1: sí,
0: hacia la costa, de la parte alta a la costa,
1: sí,
0: 10 kilómetros. Y ahí, en 38 hectáreas que adquirió la Secretaría de Agricultura, establecimos la estación experimental. Me tocó empezar a trabajar con la responsabilidad de establecer esa estación. Yo estaba recién egresado, prácticamente 24 años.
1: ¿Cómo fue para usted? Porque, bueno, veo que es dedicado, decidido y tiene un objetivo y lo logra. Pero aún así, sí, pues era un niño.
0: Con 24 años y tuve que contratar un personal, 74 personas que me ayudaban unos a desmontar.
1: Sí, de 38 hectáreas.
0: Sí.
1: Muchísimo.
0: Otros a sembrar el pasto. Otros a construir cercos. Para esto ya había ido a tomar un curso para la construcción de cercos elásticos tipo hemisferio sur. Y era preparar toda la estación, construir un terraplén porque es terreno quebrado.
1: Sí.
0: Entonces construimos un terraplén quitando la parte superior de un cerro y luego reforzando los taludes, sembrando colorín, que es una leguminosa, no sé si la conoces.
1: Sí, sí, sí, aporta nitrógeno al suelo, sí.
0: Ok, entonces porque se enraiza muy rápido, entonces establecimos colorines a todo eso. Además, como leguminosa ayuda a fijar nitrógeno y la florecita
1: es comestible,
0: comestible, claro. Entonces, todo esto con la ayuda de la misma gente que estaba ahí y la ayuda de un ingeniero zootecnista también que egresó mucho antes que yo, en el año 69, Jaime Zorrilla Levet, originario de ahí de Ciutlán. Entonces, él me ayudó mucho con toda su experiencia. Pero sí era una gran responsabilidad, porque en aquel entonces, cuando empecé, no tenía secretaria. Así es que las nóminas las tenía que hacer a mano de todas las personas. Y luego yo tenía que ir por el dinero desde donde estaba hasta Chapingo para que me dieran los cheques. Y entonces cambiarlos en Teziutlán y pagar. Y tenía que pagar cada semana. Entonces me daban dos cheques. Uno para esa semana y el otro pues fechado para la siguiente.
1: Para aprovechar el viaje, porque...
0: Claro, porque en aquel entonces viajar de Teziutlán hasta allá eran 4 horas, 4 horas y media. Entonces sí estaba un poquito retirado, sobre todo por lo sinuoso.
1: Sí, sí, sí.
0: Pero a mí me convenía porque iba yo a visitar a mi novia. Que a la postre fue mi esposa, es mi esposa. Y pues me daba esa oportunidad.
1: Perfecto. ¿Sí?
0: Programaba para recoger el viernes. Y estar...
1: aprovechar el
0: sí, claro, claro, claro. En fin, así era como estuve hasta que después de 3 años establecimos todas las condiciones, bebederos, cercos, electrificación, la construcción de un establo con la misma madera de los árboles que desmontamos. Hicimos tablones para construir una sala de ordeño, una bodega, un laboratorio pequeño, una oficina y baños.
1: Wow.
0: Todo eso.
1: Y en 3 años, muy rápido.
0: Sí. Después de que ya terminamos eso, se hizo una inauguración en la cual participó el director general del instituto, participó uno de los subdirectores del FIRA, participó mucha gente importante, incluso del gobierno del estado. El gobernador en aquel entonces fue a conocer la estación porque dijo, me gustaría que se replicara esto en otros lugares del estado. Y recibimos 100 vaquillas Jersey que venían de Texas. Ahí fue un trabajo muy interesante porque era adaptar a esas vaquillas bajo las condiciones de terreno quebrado. Algunas vaquillas se murieron.
1: Sí, sí, sí, no es nada fácil la adaptación, y como dicen, ese terreno también.
0: Sí, pero fueron pariendo. Y entonces empezamos a ordeñar, obviamente con máquinas. Tenía yo un tanque frío que había conseguido. Y ahora había que hacer con la leche. Entonces propuse que esa leche se vendiera directamente al público, no a una quesería. Entonces todos los días subíamos con la leche en cántaras hasta la presidencia municipal. Arreglé con el presidente municipal que nos dieran un espacio y que se avisara por el radio y flyers, o sea, folletos, para que la gente supiera que íbamos a vender leche. Y poco a poco se fue acercando la gente. Al principio decían, esta leche es, no, es muy pesada, y porque de Jersey, imagínate el nivel de grasa que es superior al Holstein. Pero es una leche.
1: Pero me imagino que ya que hacían queso y mantequilla, ya.
0: Exacto. Entonces empezamos a vender la leche ahí.
1: Sí.
0: Organizamos una cooperativa con los trabajadores y pusimos una conejera en un ejido que está ahí pegado, que se llama el ejido Hueytamalco. Ese ejido Hueytamalco es un ejido muy pobre, como muchos de la sierra. Entonces, cuando llegamos ahí, el salario que le pagaban a los trabajadores era de 15 pesos por día. Cuando yo llegué, tenía la orden de pagar 28 pesos diarios, que era el salario más bajo de los peones en el instituto. Así es que cuando yo empecé a ofrecer, por eso me sobró gente.
1: Claro, sí, por supuesto.
0: Y también me sobraron demandas de los ganaderos y de los
1: sí, también, porque lugar. Llegar de nuevo a un lugar a mandar.
0: Y luego que competía con ellos, ya nadie sí, quería trabajar con ellos y querían supuesto. Que les pagaran más.
1: Sí. Porque entonces, les estaba ofreciendo calidad y justicia.
0: Sí, entonces tuve algunas confrontaciones con algunos ganaderos y de hecho algunos me decían, te vamos a sacar y si no sales caminando, sales con los pies por delante.
1: Sí.
0: Entonces fue muy complicado.
1: Pero usted seguía.
0: Yo seguía.
1: Seguía y yo sin, seguí, miedo.
0: Uh-huh. Sin miedo. Sin miedo. La cooperativa con conejos, la armamos con conejos que nos regalaron. Cinco conejas y un semental. Y en poco tiempo teníamos conejos para todos. Se iban turnando para ir trayéndoles forraje. Y comprábamos un poco de concentrado y con eso. Y la gente entonces ya tenía carne de conejo para su alimentación. Aprendieron bien. Y fue una cooperativa bonita. De ahí salió dinero para la construcción de un aula, para una escuela, hicimos una fiesta, en fin. Fue muy interesante toda esa experiencia.
1: Me imagino que lo querían mucho porque pues,
0: gracias a Dios, apoyó. Gracias a Dios. Ya sí. En ese entonces estaba casado.
1: Ajá.
0: Por gracia de Dios me pude casar en el año 77.
1: Muy bien. ¿Y su esposa se fue con usted?
0: Sí, se fue conmigo. No. Sí, allá. Entonces también le gustaba todo este ambiente.
1: Qué bueno. Qué bueno que tenía ese apoyo, porque no es claro. Fácil que la pareja se adapte al trabajo de
0: sí,
1: uno.
0: Sí, sí, sí, no. Ajá. Mi esposa, desde un principio, a pesar de que venía de un área de. Ella estudió su licenciatura en artes, en la Escuela de Diseño y Artesanías de Bellas Artes en México.
1: ¡Qué lindo!
0: Pero ella se adaptó.
1: Sí. Totalmente diferente, un ambiente totalmente diferente.
0: A los dos meses de casada, ella se fue a tomar un curso de inseminación artificial conmigo.
1: ¡Wow!
0: Y ella lo tomó, porque quería también.
1: ¡Qué bonito, sí. Qué bonito!
0: Entonces, fue muy interesante, muy bonito.
1: Sí,
0: realmente
1: sí.
0: Soy bendecido en ese lado. Y de ahí terminamos la primera lactancia con las vaquillas y de repente mi jefe me dice, te tienes que ir a estudiar. Y le digo, ¿pero cómo?
1: ¿Cómo dejar todo?
0: Sí. Y me dice, no, es que usted necesita prepararse. Yo ya había comprado 25 hectáreas de terreno en un rancho.
1: Sí.
0: Y
1: ¿Cómo
0: le iba a hacer?
1: Sí.
0: Pero total me dijo, o te vas a estudiar o te mando a Campeche a que empieces de cero. No, pues mejor no voy a estudiar. Sí. Claro, pedimos consejos y todo. Entonces yo quería irme a Escocia para estudiar con un profesor muy afamado. En la Universidad de Rowett. Pero me dijo, no, mira, ve, estudia en Estados Unidos. Aquí hay un profesor muy bueno que ha escrito muchos libros y creo que te va a hacer muy bien que te vayas allá.
1: Sería el posgrado.
0: Fui a hacer la maestría. Entonces me fui allá primero a tomar un curso de inglés. Esto con mis recursos.
1: Sí.
0: Entonces volví a vender el rancho para hacerme de recursos para poder pagar 3 meses de ese curso de inglés para pasar el TOEFL.
1: Sí.
0: Y gracias a Dios lo pasé y me quedé para hacer la maestría ahí en la Universidad Estatal de Oregon para trabajar con el doctor David C. Church. David C. Church. Entonces empecé a trabajar ahí, a tomar los cursos, muy complicado al principio.
1: Sí.
0: Pero gracias a Dios salimos, me dio trabajo en el laboratorio el doctor. Entonces tenía, aparte de la beca que era muy pequeña, tenía el apoyo de ese trabajo. Nació nuestro primer hijo en 1980 en Oregon. Terminé a finales del 80, en octubre, y regresé a México con la finalidad de seguir trabajando con el instituto. Yo quería regresar a Teziutlán a hacerme cargo, y ahora con esta visión, porque hice la maestría en nutrición de rumiantes, tenía ya una visión diferente.
1: Sí, distinta.
0: Antes había hecho algunos trabajos de nutrición. Dentro de los investigadores que fueron ahí fue un inglés que me aconsejó a suplementar a las vacas, ¿verdad?, con harina de pescado. Estamos hablando de cuando la proteína pasante era una cosa teórica. Pero empecé a trabajar con harina de pescado y una mezcla de ensilaje de caña de azúcar con el grano de cebada de desecho que no se podía meter a las cerveceras. Yo lo compraba y entonces tenía una fuente de energía, fibra y adicionada con harina de pescado, proteína de sobrepaso. Y la producción de leche de esas vaquillas había subido. Sí. Teníamos un promedio de 20 litros.
1: Wow.
0: Para Jersey, bajo condiciones de pastoreo, es mucho.
1: Sí, demasiado.
0: Pero el pasto kikuyu es un pasto con una alta digestibilidad, niveles de proteína de 18 hasta 24, el trébol blanco, etc.
1: Pero o sea que su trabajo desde el inicio le sirvió para todo este proyecto.
0: Sí, sí. Entonces, la visión de nutrición me interesó mucho. Así es que hice la maestría allá en nutrición y estuve trabajando en dos trabajos de investigación, uno con pollinaza, que al final no lo tomé ya como mi trabajo de tesis, sino me interesó más la propuesta de trabajar con amoníaco anhidro sobre paja de trigo y sobre paja de zacate ryegrass. El ryegrass en la zona central del estado de Oregon es un cultivo muy importante para la producción de semilla. Entonces, me interesaba mucho utilizar ese esquilmo. Y con el amoníaco anhidro, de acuerdo a estudios hechos en Europa, Rusia, Noruega, Alemania, se había encontrado que el amoníaco anhidro destruye parcialmente la molécula de lignina, que es indigestible, y libera la celulosa y la hemicelulosa. Y entonces el nivel de energía digestible de ese forraje se incrementa mucho. Y además, ese amoníaco queda ligado, ese nitrógeno del amoníaco queda ligado y aumenta el contenido de proteína, es decir, de nitrógeno no proteico, pero que las bacterias lo convierten en proteína microbiana.
1: Maravillosamente.
0: Entonces, terminé mi trabajo de tesis ahí y, bueno, me gradué.
1: Sí.
0: Por unanimidad y recomendación,
1: sí,
0: para continuar con el doctorado.
1: No, por supuesto, porque a eso es a lo que iba. Trabajos en México de eso no existían. O sea, fue lo que usted había estado investigando. No, o sea, fue pionero, sí, en esos,
0: sí,
1: temas.
0: En pionero en el trabajo de kikuyu.
1: Sí.
0: Fue el primero que se hizo en la Asociación Trébol Blanco Kikuyu. Y también en este trabajo de tratamiento químico fue muy importante. Regresé, pero en lugar de mandarme a Teziutlán, a la estación experimental, me pidieron que me hiciera cargo de un laboratorio, de un grupo de excelencia en forrajes en Aguascalientes, en pabellón Aguascalientes.
1: Okay.
0: Llegué allá y no había laboratorio. Tenía que formar el laboratorio. Entonces, como yo había estado trabajando en el laboratorio allá en Oregón y aprendí el manejo de muchos equipos, me pidió el doctor Claverán que me hiciera cargo de desarrollar ese laboratorio. Entonces, hice los planos para la construcción del laboratorio con sus áreas específicas, desde el área de molido, área de químicos, área de pesaje, el área del trabajo en el laboratorio, donde íbamos a instalar los equipos, todo eso.
1: Sí, sí, sí.
0: Además, rescaté un área de jaulas metabólicas para borregos y mandé a hacer más para hacer otros estudios metabólicos. Y fistulamos 4 novillos en el rumen, porque eso lo aprendí allá en la maestría.
1: Qué cosa que, como repito, no existía aquí todo ese tipo de investigaciones.
0: Muy pocos lugares en México tenían animales fistulados. Allá fistulamos 4. Y entonces estuvimos haciendo todo ese trabajo. A la par del trabajo que hacía ahí, era líder del programa de forrajes en pabellón. Y entonces tenía 3 ingenieros más bajo mi responsabilidad para hacer estudios sobre forrajes orientados directamente a la producción. En aquel entonces hablaron con el doctor Clavran, mi jefe, gente del Grupo Industrial de la Leche de Aguascalientes, y pidieron que por favor los asesorara a ellos en la planta de alimentos. Entonces, como un trabajo extra, iba yo a la planta de alimentos a ver la formulación de los concentrados, los análisis de calidad, etcétera, etcétera. Así es que todos los días de 7 a 8 iba yo al laboratorio de la planta a estar checando eso, reformular los concentrados. En ese tiempo mi idea era regresar a hacer el doctorado.
1: Sí.
0: Pero fue en el año 82 cuando se vino una crisis muy grande. López Portillo estaba como presidente. Y entonces Conacyt ya no dio becas.
1: El apoyo, sí.
0: Y un amigo, compañero también de Chapingo, de Sotelnia, estaba trabajando en el colegio de posgraduados y me dice: ¿por qué no te vienes acá? Aquí hay un programa de formación de profesores. Si no te beca Conacyt, te beca el colegio. Y acepté. Así es que en 1982, en mayo, me fui para el colegio y empecé a trabajar como profesor. No investigador, sino como profesor dentro del programa de formación de profesores. Estuve a cargo del establo por la experiencia que tenía y hicimos siembras. Empecé a dar varias clases, sobre todo de las básicas, ahí en maestría. Y en el año 83 me beca el colegio para que continúe mis estudios doctorales.
1: Muy bien.
0: Así es que regresé
1: a su trabajo.
0: A Oregon, a la Universidad Estatal de Oregon. Y empecé a trabajar en mi programa doctoral.
1: Sí.
0: Y esto porque tenía yo créditos que había dejado de la maestría, que me servían para el doctorado. Pero el profesor que tenía yo como consejero peleó con el jefe del departamento, el dean del departamento, y sale. Y entonces era el único con el cual estaba yo enfocado a hacer un trabajo de investigación. Y los demás profesores no conocían del tema. Era sobre la sincronización en la degradación ruminal de fuentes de nitrógeno o proteína y fuentes de energía.
1: Sí.
0: Era una teoría hasta ese momento a nivel internacional. Pero a mí me había hecho clic desde que ese profesor inglés había recomendado el uso de la proteína de paso, porque me decía: es que la proteína que hay en el pasto que incluye el trébol es de muy rápida solubilidad y digestibilidad. Necesitamos fuentes de proteína que sean más lentas y que se digieran directamente en el intestino delgado, no en el rumen. Entonces todo eso ya venía en mi cabeza. Así es que me puse a leer un poquito sobre las teorías que habían hecho en países europeos y Rusia sobre esas teorías de sincronización. Y ese era mi tema, pero nadie ahí se tenía la posibilidad. Entonces, hablé con mi anterior profesor, consejero, el doctor Short, y le dije: me dice, no te quedes aquí. yo te voy a recomendar para que te vayas a estudiar con otros profesores.
1: Para que se siga esa línea de investigación.
0: Y entonces, el doctor Church me recomendó con un profesor de la Universidad de Texas A&M, el doctor, otro con el profesor en Texas era Floyd Byers, en Oklahoma, y luego con otro profesor que estaba en Michigan de la universidad y que era muy destacado también. Entonces, el único que me aceptó con un scholarship, ¿sí?, o un fellowship en aquel entonces fue el doctor Tal Huber, pero me dijo: yo me estoy mudando de Michigan a Arizona. Si quieres, te recibo en Arizona con un fellowship. Porque yo no tenía seguridad de que el colegio me iba a seguir o con ACID, y ya estábamos haciendo los trámites. Entonces me fui a Arizona ya con dos hijos, un hijo y una hija, y empecé mi programa doctoral ahí. Tuve que volver a repetir varios cursos porque no me los contaban en la universidad. Pero gracias a Dios, muy bien. Y el doctor Huber, al conocer cuál era mi idea de trabajo de investigación, le pareció muy bien, porque él ya conocía ese tipo de estudios de investigación, y entonces me apoyó. Pero para esto teníamos que desarrollar primero un método para determinar almidón. Hasta aquel entonces el método era para correr 6 muestras nada más. Y era muy largo. Entonces en Europa se había diseñado un método multienzimático para degradar el almidón. Entonces me puse a trabajar en ese y tardé 8 meses, sábados, domingos, hasta que pude desarrollar una técnica multienzimática, pero para determinar 25 muestras por vez. Cuando ya la terminé y se la mostré a mi profesor consejero, me dijo: excelente, vamos a hacer varias pruebas. Y las hicimos con distintos alimentos, las hicimos con estiércol de vacas para ver cuánto almidón pasaba y ver la sensibilidad del método. Me dijo: perfecto, ahora vamos a mandar este método a 10 universidades a que lo prueben. De esas 10 universidades, 8 dijeron: muy buen método.
1: Sí, sí, sí. No, pues ¿quién iba a decir que no? Sí.
0: Entonces, con eso publicamos en la... Hay un manual de química que registra todas las metodologías que van saliendo, analíticas. Entonces, se llama el OAOC, ¿sí? Es una organización internacional. Y se mandó ahí mi método después de que estas universidades contestaron. Lo probaron y a los 6 meses regresa la contestación. Queda aprobado y se va a publicar.
1: Wow.
0: Entonces, pues fue un gran logro para mí. Yo ya estaba trabajando con la siguiente fase, que era medir la degradación de distintas fuentes de almidón, granos, en el rumen de ganado. Entonces trabajamos con maíz, con sorgo, con cebada, con trigo y avena. Al mismo tiempo trabajamos la degradación de fuentes de proteína, en este caso soya, y trabajamos con harinolina. ¿Por qué? Porque son las más comunes a nivel internacional.
1: Sí, sí, sí.
0: Entonces estábamos viendo cómo íbamos a combinarlas.
1: Sí,
0: Ese fue otro trabajo de investigación. El tercer trabajo fue con vacas lecheras, poner una ración de alta digestibilidad de almidón, alta digestibilidad de proteína, contra una de baja digestibilidad de almidón y baja digestibilidad de proteína.
1: O sea, iba uniendo todo, pues como en teoría se debe de hacer, ¿no?
0: Sí. Pero usted lo hizo. Las combinaciones. Sí. Para eso, como eran 4 raciones, tenía yo 32 vacas lecheras. ¿Sí? Y me dieron en aquel entonces lo mejor que había en los corrales con puertas automáticas. Se le ponía a cada vaca un transponder y cada puerta tenía una clave. Si correspondía, se abría la puerta y la vaca entraba a comer. ¿Sí? De tal manera que nosotros podíamos tener de cada tratamiento 8 observaciones.
1: Muy bien.
0: Aparte de la medición de leche, medíamos consumo y teníamos 4 vacas fistuladas en el rumen. Y tomábamos muestras para ver la degradabilidad de la ración.
1: O sea, tenía un equipo bastante.
0: Sí. Para ese entonces, al ver mi profesor la importancia de este trabajo de investigación, me asignó 3 personas que me ayudaban en el laboratorio.
1: Qué porque, bueno, porque sí, era muchísimo, sí, o sea, era mucho un trabajo extenuante. Sí.
0: Mucho trabajo. Después de esto, el siguiente trabajo fue con vacas fistuladas en rumen y en duodeno. La primera parte del intestino delgado, para medir cuánta proteína microbiana se estaba estimulando, se estaba desarrollando en el rumen, y también ver cuánto almidón podía pasar, escapar, ¿sí? Así es que fue un trabajo también muy largo que me permitió hacer 4 trabajos, publicaciones, 4 publicaciones en revistas científicas de esta comprobación de lo que era la teoría. Sí había sincronización. Sí funcionaba esa teoría. Sí. Y fue la base para muchos otros trabajos.
1: Sí, claro.
0: En muchas partes del mundo. Cuando yo empecé a sacar esto a la publicación, empecé a recibir lo que se llaman solicitudes, ¿sí? De otros investigadores.
1: Justo.
0: Entonces hay una revista internacional que se llama Index Citation. ¿Sí? Y yo recibí más de 100 solicitudes. Entonces me dieron un reconocimiento porque mi trabajo de investigación
1: una vez más
0: había
1: sido
0: útil, claro. Es decir, sometí una solicitud para el Sistema Nacional de Investigadores.
1: Sí, por supuesto.
0: Me lo dieron.
1: Sí, claro, sin duda.
0: Y y ya tenía yo ese ingreso extra, porque cuando llegué al colegio los salarios eran bajísimos.
1: Y bien merecido ese ingreso extra, porque no cualquiera hace todo el trabajo que usted ha hecho.
0: Bueno, total, gracias a Dios nos establecimos ahí en la unidad ISTE, enfrente de Chapingo.
1: Sí.
0: Ahí un hermano mío me rentó una casita. Y seguí trabajando. Teníamos algo de ahorros, pero ya para ese entonces teníamos ya 5 hijos. Bueno, 4 hijos y uno nació.
1: Sí, en ese. Sí.
0: Entonces, lo que ganaba yo de dinero en el colegio no me alcanzaba ni con lo que daba el sistema.
1: Claro.
0: Así es que, teniendo unos ahorros, compré 6 becerros. Y con un trabajador de ahí del colegio, los metimos en un corral en Boyeros.
1: Sí.
0: Y ahí los fui criando. Después de que los engordamos, los vendimos y compré un terreno en Papalotla. Entre Papalotla y Jolalpan. Ahí compré un terreno y ahí establecí una granja. Un cuarto de hectárea.
1: Siempre visionario, ¿eh? Siempre.
0: Y empezamos a trabajar ahí. Hablé con mi tío del rancho de Veracruz.
1: Sí, sí, sí.
0: Y me fió 25 toretes. Construí los corrales y empecé a engordar a la misma, así al mismo tiempo que estaba dando clases, tenía yo ya esa granja.
1: Qué bárbaro. Si nos pudiera compartir consejos de cómo ser tan productivo, porque desde que fue estudiante, o sea, estaba trabajando, como dijo, hasta había momentos para tener novia, para el fútbol americano. ¿Cómo le hacía y cómo le ha hecho durante toda su vida para hacer tantas actividades y hacerlas bien?
0: Bueno, mira, en primer lugar, gracias a Dios.
1: Sí.
0: Gracias a Dios.
1: Porque, como dice, ha sido bendecido.
0: Sí, sí. Y una de las cosas que... Es decir, la vida te ofrece muchas cosas, muchas distracciones.
1: Sí.
0: Sí. Y a un joven, pues, las muchachas, el alcohol.
1: Claro, es fácil
0: la
1: desviarse.
0: Diversión,
1: muy fácil.
0: Son... Pero por la gracia de Dios, te digo, no me fui por todos esos caminos, sino me orienté más al trabajo, al estudio, a aprender.
1: ¿Cree que afectó o benefició el que usted llevara una educación militarizada en Chapingo? ¿Cree que eso influenció a su comportamiento? ¿O usted ya previamente era...?
0: No, desde luego. Desde luego la disciplina... militar me enseñó, por ejemplo, a tender mi cama todos los días, a mantener mi cuarto limpio, mis libros en orden. Uh-huh. Eso ayuda a que la mente también esté ordenada y enfocada en cosas que son más importantes. Uh-huh. ¿Sí? Así es que eso me ayudó mucho. Trabajé ahí en el colegio de posgraduados. Llegué a tener hasta 15 estudiantes. ¿Por qué? Porque empecé a promover los servicios del colegio a externos. Para esto, cuando yo llegué al colegio, en la primera ocasión, antes de ir al doctorado, fistulé dos vacas ahí, porque no había vacas fistuladas en el colegio,
1: no,
0: ni en Chapingo. Entonces fistulé dos vacas y esas empezaron a ser la manera para hacer las pruebas de digestibilidad en vivo. Luego, cuando regresé del doctorado, empecé a fistular más animales, porque de esas dos que dejé, una se había muerto y la otra tenía la cánula ya muy reducida, se había caído, entonces la fístula se estaba cerrando. La volví a refistular y a trabajar. Y llegamos a tener 38 animales fistulados, de los cuales las primeras vacas lecheras fistuladas en rumen y en duodeno, seis vacas, las tenía el colegio de posgraduados. Entonces empecé a organizar cursos a los cuales invitaba a la gente de la UNAM, a la gente de la UAM, de otras universidades, de la Veracruzana, de muchas partes llegaban ahí para los cursos.
1: Sí, porque no había en otro lado.
0: No, y los trabajos de investigación que hicieron nuestros estudiantes se publicaron hasta en Europa. De ahí salí del colegio y por muchas envidias, porque como los otros profesores no tenían presupuesto del gobierno, no querían salirse y molestarse. Entonces yo tenía muchos estudiantes, llegué a tener 15 estudiantes de maestría, dos de doctorado. En aquel entonces el colegio no daba doctorado en ciencia animal, entonces eran de la UNAM. Uno de la UNAM y otro de la UAM. Pero junto con ellos sacamos a esos dos estudiantes. En trabajos muy interesantes. En ese entonces conseguí un apoyo a través de la UAM de una organización francesa, Orstom, y publicamos trabajos que se fueron a Francia también. Y después me pagaban para ir a dar conferencias. Fui a Ecuador, a Colombia, Costa Rica, para dar a conocer los hallazgos. Zonas cafetaleras porque trabajábamos con pulpa de café. ¿Sí?
1: Sí, sí, sí.
0: Fistulamos becerros de 5 días de nacidos para estar alimentando por la cánula, fuentes de sangre para complementar los aminoácidos de la leche y ver el desarrollo. Y tuvimos 100 gramos más en promedio, en algunos casos más de 150 gramos de ganancia diaria de peso. Eso me valió para que empresas de Estados Unidos se fijaran en nosotros.
1: Sí.
0: Una de las empresas que se fijó en esos trabajos fue el Consejo Norteamericano de Lanos Forrajeros. Uh-huh. En aquel entonces, el doctor Miguel García Winder ya estaba como jefe del departamento. Y Miguel hizo un convenio con el Consejo Norteamericano uh-huh. para que profesores del colegio asesoraran a productores de empresas grandes
1: sí.
0: sobre el uso del grano de maíz, sorgo y otros. No me escogieron a mí porque yo estaba ocupado en otras
1: sí,
0: cosas,
1: en otros
0: pero
1: proyectos.
0: Escogieron a otros profesores. Pero ninguno de esos profesores dio el ancho en cuestiones prácticas.
1: Sí.
0: Eran muy académicos.
1: Sí, sí, sí, sí.
0: Entonces ya me habló Miguel y me dijo, ¿te avientas eso? Sí. Entonces fui y gracias a Dios empecé a viajar porque nos daban la oportunidad. Uh-huh. Le pagaban al colegio $300, de los cuales el colegio se quedaba con 200 y al profesor con 100. Uh-huh. Me pagaban viáticos y todo. Y entonces empecé a viajar para dar asesoría a empresas que utilizaban maíz
1: Perfecto.
0: De Estados Unidos.
1: Sí, sí, sí.
0: Eso por una parte. Por otra parte, la empresa Merricks, que hace sustituto de leche uh-huh. para becerros y otras especies, también quiso que le apoyáramos con los estudios de investigación, porque ellos empezaron después a hacer la infusión de harina de sangre en sus sustitutos.
1: Uh-huh.
0: Y le gustó mucho al señor Merricks y pidió, ¿verdad?, que le apoyáramos. Posteriormente me dice, quiero que me apoyes técnicamente porque necesitamos una empresa mexicana que quiera distribuir nuestros sustitutos.
1: Ajá.
0: Bueno, pues entonces ya tenía yo también esos trabajos.
1: ¿Y cómo le hacía con tantas cosas?
0: Bueno, tuve que tomar una decisión.
1: Sí, sí, sí.
0: Aquí en el colegio tenía yo el problema de algunos profesores que me estaban siempre hostigando.
1: Claro.
0: Y por otro lado, el director del consejo aquí en México me decía, vente a trabajar con nosotros.
1: Uh-huh.
0: Es que salí y me fui a trabajar con ellos.
1: Uh-huh.
0: Entonces decidimos irnos a Torreón.
1: Uh-huh.
0: Y llegué a Torreón trabajando como consultor técnico de productores de leche de Lala y de Alpura.
1: Uh-huh.
0: ¿Sí? Empecé a trabajar con 11 establos. Y en aquel entonces eran alrededor de unas 15,000 vacas lecheras entre
1: poquitas,
0: los 11 estados.
1: Muy poquitas.
0: Y gracias a Dios, en el aspecto de nutrición empezamos a levantar esos estados.
1: Sí.
0: Y después de 9 meses de estar trabajando, me llega una invitación de parte del presidente del Consejo de Administración de Lala para invitarme a trabajar en Lala. Puse condiciones y les dije que sí, pero siempre y cuando yo.
1: Sí, claro, porque
0: manejar
1: las cosas. A veces es difícil eso, ¿no?
0: Sí.
1: Como perder el control y gestión.
0: Uh-huh. Bueno.
1: Pero qué bueno que
0: pero
1: lo
0: aceptaron,
1: puso claro.
0: Uh-huh. Me pagaban mejor.
1: Uh-huh.
0: Y entonces empecé a trabajar con Lala.
1: Uh-huh.
0: En aquel entonces eran 225,000 vacas en el grupo. Eran 403 establos.
1: Uh-huh.
0: Sí. Y heredé un grupo de 26 técnicos, la mayoría veterinarios.
1: Sí, sí.
0: Los cuales corrían apuestas para que no duraba yo 3 meses, decían. Bueno, pues empecé haciéndoles un examen de conocimientos básicos. De ahí se fueron 4.
1: Uh-huh.
0: Mi jefe inmediato pegó el grito en el cielo, ¿qué vas a hacer?
1: ¿Por
0: estás
1: qué?
0: Estudiando, ¿no? Bueno,
1: sí,
0: es
1: sí.
0: que esa gente no nos sirve. Y empecé a contratar gente y luego con los conocidos profesores e investigadores en Estados Unidos
1: sí.
0: empecé a armar cursos y un año completo de cursos. La mayoría eran gratuitos, fíjate,
1: sí.
0: porque ellos representaban a veces otras empresas
1: uh-huh.
0: como el consejo.
1: Uh-huh.
0: Entonces daban cursos de capacitación. Porque era muy difícil para mí que ellos aceptaran. Es decir, les cuesta trabajo al mexicano aceptar, sí, que hay otro mexicano que les puede dar capacitación.
1: Precisamente.
0: Pero cuando empecé a darles así, entonces ya empezaron a escuchar. Y bueno, duré 7 años y medio trabajando con Lala. Hicimos muchos avances. Fistulé 4 vacas para desarrollo de nuevos concentrados en Lala. Para el INIFAP, porque era, aparte del gerente de asistencia técnica del grupo Lala, era el presidente de investigación del Patronato de Investigación Agropecuaria de La Laguna, el PIAL, que era una organización formada entre los ganaderos y el campo experimental de Matamoros, Coahuila.
1: Sí.
0: Entonces, yo era el que dirigía ahí la investigación con ellos. Y empezamos a trabajar con un problema muy serio en La Laguna, la falta de agua. La producción de leche se basaba en alfalfa, pero la alfalfa consume mucha agua. Entonces, las vacas lecheras requieren principalmente fuentes de energía, no tanta proteína. Lo que más demanda es energía. Entonces, el ensilaje de maíz da esa fuente de energía, pero los híbridos que se manejaban no eran específicos para forraje. Entonces, definimos una estrategia para que las empresas que vendían semilla nos seleccionaran y nos dieran para probar las mejores variedades, pero que cumplieran con 5 requisitos.
1: Sí, sí, sí.
0: Entre ellos, alta digestibilidad, producción de grano, resistencia a sequía, en fin, todo esto. Porte no muy alto, etc. Y entonces, en el año 97, empezamos a hacer pruebas. Y a cada empresa le cobrábamos por cada híbrido $1,500. Eso se iba para pagar a los investigadores del INIFAP, que no tenían ni para gasolina.
1: Sí.
0: Entonces, a través del patronato, porque ellos medían la leche, perdón, el agua que se utilizaba para riego, medían
1: todos los parámetros.
0: Todos los parámetros fisiológicos de las plantas, ¿sí? Eso le permitió a los agrónomos que estaban ahí también desarrollarse. Fue muy interesante. Entonces, trabajamos eso y hacíamos las pruebas de digestibilidad en las vacas fistuladas que teníamos.
1: Wow.
0: El presidente de la Asociación Holstein de Estados Unidos me llamó,
1: sí,
0: y vino a México para decirme que estaba yo destruyendo el sistema lechero de México. Dije, no, maestro.
1: No, al
0: contrario. Lo que estamos haciendo es defender.
1: Por supuesto.
0: Porque no vas a comprar tú un automóvil sabiendo que el monobloque está tronado. Y eso es lo que pasa. Y no solamente eso, sino que al traer un animal así, va a contagiar de los demás.
1: Claro.
0: Entonces, pusimos esa regla. Fue aceptada por parte de todos los ganaderos de Lala. Y ningún animal se traía si no se hacían las pruebas. Llegaron algunos ganaderos, 2, a traer vaquillas sin prueba. Y tuvieron problemas muy serios.
1: Sí, claro.
0: A partir de ese momento, nadie. Sí.
1: Oh, pero qué bueno que durante toda esta trayectoria nos ha contado y siempre regresó a México, siempre ese propósito de estar en México y,
0: claro,
1: de apoyar
0: y defender,
1: al país.
0: Y defender sí, la ganadería nacional. Bueno. Cambia al presidente del Consejo de Administración. Perdón, antes de que cambiara, hubo otro punto muy importante. Uno de los problemas más fuertes que tenía La Laguna era el de la fertilidad en los meses de verano. Estudiando en Arizona, bajo una condición de desierto, varios investigadores de Israel iban a hacer sus postdoctorados ahí, a Arizona. Porque ahí estaba uno de los investigadores más destacados que hizo la tabla del índice temperatura-humedad. Y entonces iban a estudiar eso, el doctor Wertzmann. Y nosotros trabajábamos con eso, uh-huh, en las pruebas esas que hice yo con mis vacas, trabajamos ese método. Entonces empezamos a bañar las vacas. Uh-huh. Antes de la ordeña, las metíamos a un, sí, corral, el apretadero, y las bañábamos en el lomo. Y luego pasaban a la ordeña y al salir otra vez. Con eso bajábamos más de un grado 1.2, 1.3, la temperatura rectal de las vacas. Y teníamos un litro más de leche por ordeña. ¿Sí? Entonces, esas vacas producían más leche, uh-huh, se preñaban mejor porque comían mejor también. Entonces, eso lo empecé a hacer en los establos allá en la laguna. Uh-huh. Empecé con el del presidente del consejo de administración, en aquel entonces Jesús Villarreal. Y la prueba era para 3 meses. ¿Sí? Después de un mes de estar haciendo eso en el corral que seleccionamos,
1: sí,
0: dijo: se acabó esta prueba. Digo, ¿pero por qué? Uh-huh. Me dice: porque tienes tan buenos resultados que vamos a hacer para todos.
1: Sí.
0: Bueno, hicimos un viaje a California con ganaderos también para que vieran cultivos de alfalfa y todo esto. Fue interesante también. Uh-huh. Ahí los conecté con varios profesores míos.
1: Sí, sí,
0: y
1: sí,
0: allá en Israel también. Porque estando en el colegio, uh-huh, traje a un investigador israelita, uh-huh, Dan Ben Gedalia, y él dio una cátedra sobre el uso de la fibra. Sí. ¿Sí? Fue bien interesante. Entonces Dan Ben Gedalia nos recibió allá, y también con Israel Flamenbaum, otro investigador que ayudó mucho a la ganadería en México. Uh-huh. De hecho, ahí fue cuando nació Pedro Madero, con el diseño de establos. Ah. Y luego un equipo que empezó a distribuir de Israel,
1: sí,
0: salas rotatorias o carruseles, todo esto, ¿no? Que hay ahora en todas partes del mundo.
1: Sí, sí, sí.
0: Pero todo eso fue bien interesante. Cuando cambian de presidente del Consejo de Administración, yo había tenido antes algunos problemas con él, porque era muy deshonesto. Él quería que les firmara documentos o les hiciera descuentos que no correspondían. Que ellos mismos habían dicho, no, a nadie se le hace descuento, y él luego lo peleaba. Ya como presidente del consejo empezamos a tener fricciones, ya no estaba yo a gusto, me recortaron presupuesto, y dije, y al mismo tiempo la gente de FIRA y un grupo de menonitas de aquí de la zona de Cuauhtémoc, que habían ido a los cursos que yo daba allá. Hicimos muchos cursos prácticos. Me invitaban aquí los compañeros menonitas y la gente de FIRA. Entonces, en el año 2001, me vine para acá y establecí un despacho para el desarrollo de la lechería menonita en Cuauhtémoc. Le empezamos a trabajar aquí. Formé ese despacho con 12 técnicos, algunos me los traje de la laguna, otros los contratamos aquí, y trabajamos con las macro queserías Lácteos del Noroeste o Lanosa, uh-huh, y Lácteos Menonitas o Lacmeno en el campo 70, capacitando a más de 1,600 productores de leche. La transformación fue tremenda. Uh-huh. Trajimos minerales, trajimos toda otra tecnología, la misma de la laguna, pero adaptada a las condiciones de pequeños productores.
1: Y una vez más, desde cero.
0: Prácticamente. Y poco a poco todo eso se fue mejorando. Así es que estuvimos trabajando con este proyecto con FIRA, muy bien. Me establecí ya aquí. Y en el año 2008... Perdón, en el año 2006 tomé la decisión de ir a Argentina porque mis hijos mayores se habían ido a estudiar teología allá, Argentina. Y entonces me invitaban. Y uno de mis deseos siempre fue conocer más acerca de Dios. Entonces me fui allá junto con toda mi familia, 8 personas.

0: En el 2008 regresamos, me establecí, formé una planta productora de minerales y premezclas vitamínicas para ganado. En Cuauhtémoc, yo estoy viviendo en el campo 20, porque cuando me invitaron los menonitas, me dieron la oportunidad de comprar un terreno a la orilla del campo y ahí construí mi casa. Y ahí estamos viviendo. Bueno, ahí construí la casa. En el 2019 me invitaron a trabajar en la Secretaría de Agricultura allá en México, SADER. El ingeniero Víctor Suárez Carrera, que era subsecretario de autosuficiencia alimentaria, quien había yo conocido por trabajos que habíamos realizado en La Laguna, me invitó a trabajar con él para hacerme cargo de un programa lechero y otras áreas. Y estuve trabajando ahí como director general y tenía 6 programas bajo mi responsabilidad: financiamiento, lechería, cultivos básicos, desarrollo de sistemas, ¿sí? Desarrollo de calidad, es decir, controles de calidad, no solamente de leche, sino otros productos, esto con las normas de calidad, con economía y calidad de leche, ¿sí? Y yogures y todos los lácteos y derivados. Entonces, ahí estuve trabajando como director general, viajando mucho en el país. Y actualmente estoy en este sexenio trabajando como el responsable de la Procuraduría Agraria aquí en el estado de Chihuahua. Entonces, esto es mi vida profesional, mi vida de estudiante. Gracias a Dios, sigo casado con la misma mujer. Vamos a hacer 50 años de casados ya. Y 6 hijos, 16 nietos. Gracias a Dios. Entonces, es una bendición el haber podido recibir de parte del gobierno mi educación desde la primaria hasta el doctorado. De tener a Dios, a nuestro Señor Jesús como mi Salvador, y que toda mi familia está metida de una manera u otra sirviendo a Dios y a la comunidad.
1: Sí, claro. Muy bien. Pues, ingeniero, ha sido una charla maravillosa. Realmente lo que me impresiona más es que, teniendo todas las oportunidades del mundo, todo el camino, a lo mejor como otros investigadores, que no se les critica, claro que no, pero se van a otros países a desarrollarlo. Y usted, al contrario, trajo todo esto a México, fue pionero, fue iniciador en muchas cosas, como dice, que no había tanta tecnología, nada. O sea, usted adaptó todo, ¿para qué? Para que México sobresaliera, para dar oportunidad a cantidad enorme de personas, de trabajadores, de investigadores, de alumnos, que seguramente todos los recuerdan con tanto cariño, porque pues les enseñó desde cero, les apoyó, y como digo, sobre todo llevar todo este proceso hacia México.
0: Sí, pues como te digo, es gracias a Dios. Hay varias cosas que ya no comenté, pero vale la pena. Por ejemplo, en el año 2012 desarrollamos toda una tecnología para ensilar esquilmos agrícolas y transformarlos, ¿sí?, de un subproducto de muy escaso valor nutricional a productos que hemos visto alcanzan 20% de proteína o más y una digestibilidad del 60%. Entonces, aquí hicimos un trabajo que me pagó Fundación Produce Chihuahua y la Unión Ganadera Regional del Estado de Chihuahua para hacer toda la investigación, el desarrollo. Y hicimos ensilaje de rastrojo de maíz. Para esto compré 10 vaquillas, fistulé 4 y hicimos todo ese trabajo y sacamos todo el desarrollo. Es esta tecnología la han utilizado ya productores en otras partes del país y en el extranjero. Otra de las cosas que me tocó hacer estando en la Secretaría de Agricultura, aparte de difundir esta tecnología de los esquimos, fue rescatar la yuca. La yuca que se crece en los trópicos como una fuente de almidón para sustituir maíz importado. Y esto lo trabajé con el programa de acompañamiento técnico y lo trabajé con la gente del Colegio de Posgraduados en el estado de Veracruz y con el Instituto Nacional de Investigaciones Agrícolas, Pecuarias y Forestales, ¿no? El INIFAP. Y es, ha funcionado muy bien. Me da gusto, acabo de ver ahorita un video de gente del colegio con una radiodifusora del estado de Veracruz, gente de Chapingo, que sigue con esto, porque demostramos que una hectárea bien manejada de yuca puede producir 60 toneladas de tubérculo. Y esa producción es capaz de sustituir 15 toneladas de grano de maíz amarillo importado.
1: ¿Y qué hay de eso de que es un cultivo delicado? ¿Es difícil?
0: No, al contrario, es la yuca es una planta muy resistente. Resiste incluso malos suelos, ¿sí? Sequía por sus tubérculos y tiene una alta producción. Hay dos tipos, la yuca dulce y la yuca amarga. La yuca amarga es más productora, hay poca aquí en México. Hicimos dos colectas en México con mis técnicos en aquel entonces para ver cuántas especies o variedades de yuca había en los estados del Golfo. Entonces, desde Yucatán, Campeche, Tabasco, Veracruz hasta el norte, Tamaulipas. Y por otro lado, en el Pacífico, Chiapas, Oaxaca, Guerrero. Y nos fuimos hasta Michoacán, Jalisco, para ver variedades de yuca. De esas se colectaron 50. Junto con la gente del colegio se trajeron de Cuba, de Colombia, y no recuerdo qué otro país, creo que Costa Rica, otras variedades. Además de esto, para el pequeño productor, la yuca representa la semilla, porque el tallo se vuelve a sembrar, se fracciona partes de 25 centímetros que tengan por lo menos dos o tres yemas y eso se vuelve a sembrar.
1: Sí, es un cultivo.
0: El follaje se utiliza para la alimentación. Tiene 20% de proteína. Y utilizas el tubérculo que tiene más almidón que el maíz. ¿Sí? El maíz tiene 82, 84. La yuca tiene 88. Puede llegar a 90% de almidón. Es un almidón que tiene una calidad y una digestibilidad estupenda.
1: ¿Y índices de toxicidad?
0: Sí, hay las variedades amargas acumulan ácido cianhídrico, ¿sí? El cual, cuando tú lo picas y lo asoleas, en 3-4 horas ese ácido cianhídrico se va a la atmósfera y entonces se desintoxica. Otra manera es picado el camote, si lo ensilas, durante el proceso de ensilado, el ácido cianhídrico se elimina.
1: ¡Oh, excelente!
0: Entonces tú puedes guardar, ¿sí? Almacenar yuca ensilada
1: sin problema
0: por mucho tiempo.
1: Sí, sí, sí.
0: Y es excelente para el ganado. Entonces el productor no tiene que estar comprando semilla cada año.
1: Perfecto.
0: Lo único que tiene que estar es abonando la tierra con materia orgánica y con microorganismos. Entonces es excelente.
1: Sí, nos ha aportado una serie de conocimientos y estudios maravillosos que a nuestros radioescuchas va a ser de suma importancia, sobre todo los que estén involucrados en procesos de este estilo. Sí.
0: Me da gusto que están trabajando ahí.
1: Sí,
0: además de eso, con Chapingo estuve trabajando con el doctor Manrubio y él me contrató para dar capacitación a técnicos sí. en los estados de Jalisco, Oaxaca, Tlaxcala y Puebla. Entonces fueron ahí 2 años y medio de trabajo con Chapingo directamente. Fue muy interesante.
1: Siempre en contacto con Chapingo y eso es maravilloso. Bien, doctor, bueno. Pues ya estamos ya por terminar, sí. Se nos ha acabado el tiempo, pero es una entrevista sumamente interesante. También les decimos a nuestros radioescuchas que lo busquen en su ResearchGate, pues ahí me imagino que podrán encontrar toda la serie de documentación e investigaciones, porque fue pionero en muchas cosas aquí en México y sobre todo que siempre le dio la importancia al país que se merece.
0: Claro, tenemos un país hermoso que necesita mucho, más ahorita con los retos, los desafíos que tenemos de nuestro vecino del norte que está buscando la manera de acabarlos.
1: Sí, claro. Y bien, haciendo la última pregunta, ¿cómo cambió su vida para usted el haber realizado el examen a la Universidad Autónoma Chapingo?
0: Pues ya te lo dije. 53 años de egresado y todavía sigo con ese impacto que tuve de Chapingo.
1: Claro.
0: No solamente fue el conocimiento, fue la convivencia con otros compañeros, fue la formación de carácter y la oportunidad de poder desarrollarlo.
1: Claro.
0: ¿Sí? Entonces, para mí fue una incubadora muy, muy importante.
1: Sí, sí, sí.
0: ¿Sí? Gracias a Dios.
1: Muy bien. ¿Algún comentario final? ¿Algún agradecimiento?
0: No, pues gracias a ustedes por la oportunidad que me dan poder compartir esto. Y aprovecho esta oportunidad también para animar a los estudiantes, a aquellos profesionistas jóvenes, de que no se dejen vencer. Ni se dejen arrastrar por aquello que no produce, sino que sean ellos motores del desarrollo. Así como el comercio es el motor del desarrollo en los sistemas agropecuarios, así el técnico con visión ayuda a la organización de los productores y al desarrollo de ellos. Y junto con eso, uno mismo se va desarrollando. Así es que se pongan a estudiar con ánimo. El conocimiento nunca estorba, al contrario. Lo que se necesita es aprender cómo aplicarlo. Uh-huh. ¿Sí?
1: Pues muchísimas gracias, doctor.
0: No, para servirles.
1: Un placer. Tenemos el honor de tener al ingeniero Rolando Ernesto Herrera y Saldaña, egresado del Departamento de Zootecnia, a quien le agradecemos, es un honor. Muchas gracias por su tiempo y por sus consejos y su participación en este programa. Muchas gracias.
0: Muchas gracias a ustedes.
1: Muchísimas gracias. Les recordamos a nuestros queridos radioescuchas que la transmisión de este programa será el día jueves a las 20 horas y la repetición los domingos a las 5 de la tarde. Y si quieren escucharnos una vez más, porque esta entrevista ha sido de calidad, nos pueden seguir en Spotify, en nuestro juramento. La transmisión va a ser por el 1130 de amplitud modulada en zona cercana a Chapingo y en toda la República nos pueden encontrar a través de radio.chapingo.mx. Ahí vamos a estar, a la orden. Muchísimas gracias.
0: Gracias a ustedes.
1: Gracias. Regresamos, Luis, desde Chihuahua, desde la bella ciudad de Cuauhtémoc, Chihuahua.
2: Gracias. Muchas gracias, Steph, por traernos esta charla tan interesante, llena de conocimiento, de experiencia, de ingenio y de satisfacciones. Agradecemos también al doctor Rolando Ernesto Herrera y Saldaña el haber hecho un espacio dentro de su agenda y compartir con nosotros estas experiencias aquí en Nuestro Juramento. Les agradecemos su permanencia en este espacio y los invitamos a sintonizarnos el próximo jueves en punto de las 20 horas a través de la frecuencia 1130 de amplitud modulada o por internet en radio.chapingo.mx. Y así, sigamos manteniendo vigente nuestro juramento.
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0: Ay, mi Chapingo querido. ¿Cuántas cosas podría decir de ti? Ese olor a jardines y árboles de fresno que inunda diariamente la calzada. Ahí, donde quedaron toditas mis penas. Chapingo, de colores azul y plata, que rebosa infinidad de buenos recuerdos, de hermosa gente. Eres el crisol de culturas que está siempre presente. ¿Cómo poder hablar de ti sin quedarme corta de palabras? Esas mismas que me robas a cada instante que ingreso por tus jardines. Del sosiego que ocurre en el reflejo de las aguas de tu fuente, llamada las circasianas. ¿Cómo podré hartarme de los desvelos que somos presos en época de exámenes, de las largas filas de tus comedores y de esas experiencias que nos dejan tus viajes? Chapingo, tú me ofreciste el cielo y la luna, todo en la vida. Me diste un hogar y una razón para continuar. Así, pasarán más de 1000 años, muchos más. Chapingo querido, sin que yo te pueda olvidar. Y el día que tus puertas queden atrás, con orgullo podré exclamar: yo guardo tu sabor, pero tú llevas también sabor a mí.
1: Pero tú llevas también sabor a mí.
0: Un poema de Dafne Itzel, Acosta Ortiz.
1: Con abrazarte y conversar, tanta vida yo te di, que por fuerza tienes ya sabor a mí.
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Hola, estamos en el espacio de Lo Mejor de la Fonoteca de Radio Universidad Autónoma Chapingo. El día de hoy les tenemos preparado un disco de un artista japonés, artista en un amplio sentido. Él es Ryuichi Sakamoto. El álbum que vamos a presentar el día de hoy básicamente es Neo Geo. Ryuichi Sakamoto, además de ser músico, un gran músico, un gran pianista, es también actor. Acabamos de escuchar de él una pequeña muestra, es Before Long, de 1 minuto 19 segundos apenas, con el cual se abrió este espacio del disco Neo Geo de Ryuichi Sakamoto. Ryuichi Sakamoto está todavía actualmente en la cúspide de su producción musical y también cinematográfica. A lo largo de este programa van a ver ustedes toda la cantidad de cosas que ha hecho, muy buenas todas, por supuesto. El Ryuichi es japonés y nació en el 1952. Ryuichi Sakamoto saltó a la fama con una banda japonesa de rock llamada Yellow Magic Orchestra. Bueno, vamos a escuchar ahora el siguiente track que vamos a pasarles, que se llama After All, después de todo.

Esto fue After All, después de todo, de Ryuichi Sakamoto, de su álbum Neo Geo. Pues bien, van ustedes a escuchar. Este japonés en sí revela toda una tradición, como es la larga tradición japonesa, que podemos rastrearla desde el paleolítico en el siglo IX antes de nuestra era, hasta la actualidad. En este álbum Neo Geo tiene una canción que vamos a escuchar posteriormente, no inmediatamente, que se llama Shogunat, que esto se refiere a un generalato, una manera de tradición política, militar, muy, muy cara para los japoneses. Y esto se dio, fíjense, del 1192 hasta el 1867, donde apareció el último shogun. Este Ryuichi Sakamoto es un ejemplo de los 60. Él, hemos dicho, nació en el 52, pero él vive la posguerra con toda la tradición. Por ejemplo, él todavía le tocó ver a Hirohito, el emperador que hizo el tratado tripartito entre Japón, Italia y Alemania, y que cuando él fue emperador, Hirohito, Japón atacó Pearl Harbor, y él tocó capitular tras los bombarderos de Hiroshima y Nagasaki. Su hijo, el emperador que lo sucedió en el 89, que se casó junto con la princesa Michiko, que se relacionó con Yukio Mishima. Ryuichi Sakamoto leyó mucho a Yukio Mishima, que incluso hay una película, Mishima se llama, de Paul Schrader, pero este Sakamoto leyó Confesiones de una Máscara, El Pabellón de Oro, Caballos Desbocados, etcétera, y por supuesto a su premio Nobel del 68, Yasunari Kawabata, con País de Nieve, La Casa de las Bellas Durmientes, La Nube de Pájaros Blancos, etcétera, etcétera. Bueno, de esta tradición sale el rock de los 60s, y como ya lo dijimos, él surge de la Yellow Magic Orchestra. El trabajo de Ryuichi Sakamoto está muy relacionado con las bandas sonoras de las películas. Ha trabajado, por ejemplo, con Nagisa Oshima, que tiene como muestra algo que vamos a escuchar también.

también más adelante, que se llama Feliz Navidad, Mr. Lawrence. Es una película que hizo con David Bowie también y que en México se llamó Furio. Trabajó con Bernardo Bertolucci en tres películas, El Pequeño Buda, también hizo El Cielo Protector y la música del último emperador, por la cual recibió un Oscar en el 88. Vamos a escuchar entonces de Yukio Mishima el siguiente track, el número 5, que es precisamente esto a que nos referíamos del Shogun, que se llamaba en este caso Shogunate.

Camino de la Seda con Yo-Yo Ma. Este François Girard que hace Seda es el que hizo el violín rojo. Él nace en el 63, trabaja también con Brian De Palma, hace Ojos de Serpiente, donde sale Nicolas Cage, hace con Peter Kominsky en la película Cumbres Borrascosas su música, y con Volker Schlondorf, El cuento de la doncella. Él también hace la música para los Juegos Olímpicos de 1992 en Barcelona. Y así como ustedes notaron en esta obra Shogunate, toda esta tradición milenaria japonesa junto con la vanguardia experimental rockera, en el 2004 compuso dos canciones para el videojuego 7 Samuráis 22X, estos juegos de PlayStation número 2, basado en la célebre película de los 7 Samuráis de Akira Kurosawa. Bien, vamos a seguir ahora con otro track, Parata, donde se va a mostrar esta maestría compositiva de Ryuichi Sakamoto.

Esto fue Parata de Ryuichi Sakamoto. Ryuichi Sakamoto es una estrella del rock, es una estrella cinematográfica, pero que no se pierde. No se pierde en hacer cositas como la academia, cosas de ese tipo, como estamos muy acostumbrados aquí en nuestro país. Ryuichi Sakamoto, por ejemplo, se opone a los derechos de autor, al copyright como ley, pues considera esto obsoleto en la era de la información. Además, Ryuichi Sakamoto, junto con Katsuyoshi Sakurai y Takeshi Kobayashi, fundaron en 2003 el AP Bank. Es Artist Power Bank, el banco del poder de los artistas. Esto es una ONG sin fines de lucro que se dedica a financiar proyectos de conservación de la naturaleza y ayuda a microempresarios, sobre todo a los agricultores, y entonces él ha recibido premios en favor de trabajos en favor del medio ambiente. Y forma parte de una banda de rock también llamada Bank Band, cuyos logros económicos se destinan al Artist Power Bank. Como ven, pues es un artista muy bueno y con una conciencia social bastante, bastante amplia. A continuación vamos a escuchar una colaboración que hace, en este caso, David Bowie con Ryuichi Sakamoto. Ryuichi Sakamoto y David Bowie aparecieron en una película de la que enseguida de esta canción que interpreta David Bowie van ustedes a escuchar. Vamos entonces a tener el gusto de presentarles a ustedes el track 3 de este disco de la Fonoteca de Radio Universidad Autónoma Chapingo, el número 3, que se llama Risky, en voz de David Bowie.

Esto fue Prisky con David Bowie, colaborando con Ryuichi Sakamoto. En otra colaboración memorable entre ambos, junto con Nagisa Oshima, que fue el director de una película extraordinaria que se llamó Feliz Navidad, Mr. Lawrence, que en México se llamó Furio, y que, recuerden ustedes, Nagisa Oshima hace esa impresionante producción cinematográfica que se llamó El Imperio de los Sentidos, que nadie se debe de perder. Es importante, vean esto. El día de hoy vamos a escuchar de esta película Feliz Navidad, Mr. Lawrence, o Furio. Es una película del 93 donde Ryuichi Sakamoto trabaja con David Bowie haciendo la música de la película, pero también hace de actor. Es una relación durante la Segunda Guerra Mundial, donde se enfrentan las personalidades japonesa y británica en un campo de concentración japonés, y donde surgen pues todas estas cuestiones psíquicas bastante interesantes que llegan incluso a tener un poco de erotismo homoerótico. Vamos a escuchar una pequeña parte de una versión instrumental junto con una versión vocal de esta película, que se llama Feliz Navidad, Mr. Lawrence. En este caso también la versión vocal la va a hacer con otro gran artista del rock, que es David Sylvia. Escuchemos, por favor, estas versiones.

Bien, esta es la versión instrumental de la película que se llamó Feliz Navidad, Mr. Lawrence. Es la versión de la cual hace la música nuestro invitado de hoy, Sakamoto. Vamos a escuchar enseguida la versión misma, pero ahora vocal con David Sylvian.

Esto fue Feliz Navidad, Mr. Lawrence, con música de Ryuichi Sakamoto y voz de David Sylvian. Esta canción es la canción tema de esta película que en México se llamó Furio. Pues llegamos al final, como siempre, muy rápido, por lo menos para mí, de este espacio musical de lo mejor de la Fonoteca de Radio Universidad Autónoma Chapingo. Agradezco cumplidamente la colaboración de Oscar en los controles técnicos, de Concepción Pitalúa en la producción. Soy Alfredo Rodríguez y los dejo con la última, lo postrero, el postre de Ryuichi Sakamoto en el disco Neo Geo. Esta interpretación, esta obra, es canción de Okinawa, Okinawa Song. Ustedes van a escucharla. Quien haya seguido por algún tiempo a nuestra estación Radio Universidad Autónoma Chapingo, se percatará que esta es la música que utilizamos para hacer una identificación de nuestra estación universitaria. Los dejamos entonces con Ryuichi Sakamoto, con la melodía Okinawa Song.

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Durante los 4 siglos que duró la Inquisición, fueron llevadas a la hoguera 8 millones de personas, la mayoría mujeres, lo que da un total de 55 personas ejecutadas diariamente durante solo 400 años. Si la Inquisición me hubiera juzgado, habría sido por hereje, apóstata, materialista, libertina, sediciosa, cismática, blasfema, presbilesbiana, testícula de Jehová, antiperonista, rebelde, pertinaz, contumaz y puta. Titular: las familias pueden vivir con un salario mínimo. Aguascalientes, 23 de diciembre del 2003, La Jornada.

Ramón, Godínez, Flores, obispo de la diócesis local, externo, que una familia puede vivir con un salario mínimo. Ya que dijo que quien logra subsistir con 42 pesos y un centavo diariamente debe

con el trabajo físico que Dios nos concede realizar. Así es como tiene sentido nuestra vida, no por el dinero que pasa por nuestras manos, aseguró el prelado.

0: Sigue moliendo y verás.
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0: Tu papá trabaja tanto que le va a dar gusto la invitación que le hace don Juanón.
1: Sería bonito que por algunos días se olvidara del trabajo.
0: Ya llegamos. Le vamos a dar la sorpresa. ¿Cómo estás, viejito?
2: ¿Qué andan haciendo por acá? ¿Perdieron el camino a casa?
0: No, viejito. Queremos que te enteres del contenido de una carta que te llegó.
2: Si la carta era para mí, ¿por qué la abriste? ¿No sabes que es una falta de educación?
0: Los celos me hacen atrevida.
2: Ajá. Se trata de una invitación de don Juanón Teporochas para que vayamos a las fiestas de San Cirindango de las Iguanas.
0: ¿Qué dices, Regino? ¿Regreso a la casa a preparar los belices?
2: No, mujer. Sin dinero no podemos ir a ningún lado.
0: Pero sí, muy claro, te lo dice don Juanón en su carta, que todos los gastos corren por su cuenta.

0: Pobre de tu madre. Vive ansioso de pasear, de divertirse. Lo siento porque no iremos a ningún lado. Estoy más bruja que nunca.
1: Necesitas repetírselo para que se quede calmada.
2: Pobrecita de mamá.
0: Buenos días, señoras. ¿Cómo han estado?
3: Con que se van de paseo, ¿eh? ¿No nos invita don Regis?
0: ¿Pero a dónde las invito? Si no vamos a ningún lado.
3: No lo niegue. Borolita nos dijo que usted la mandó por delante para que preparara a los belices.
0: Siento decirles que mi mujer les jugó una broma.
4: No mienta, chaparrito. Estamos enteradas que se van por toda una semana a San Cirindango de las Iguanas.
0: Ciertamente recibimos una invitación de mi compadre, pero no iremos. Con la actual carestía que estamos pasando, no podemos pensar en paseos por falta de dinero.
4: Usted es rico, don Requi.
3: Todos lo sabemos en la vecindad.
0: Con su permiso, señoras.

0: ¿Por qué les avisaste a las vecinas que nos íbamos de paseo si sabes bien que no iremos a ningún lado?
1: Es que sí nos vamos, viejito. Los belices están listos, así que tú dices a qué horas emprendemos la marcha.
0: No te hagas la graciosa. Sin dinero es imposible que nos movamos de aquí. No ilusiones a tus hijos falsamente.
1: Es que yo estoy decidida a irme. Para ir a la casa del compadre Juan, no necesito tu permiso.
0: ¿Cómo que no? Hasta para ir a la esquina necesitas decírmelo. No estoy pintado.
1: Tú sabes que en todo te obedezco, pero esta vez no me la voy a pasar aburrida por tu capricho de no acompañarme.
0: No es capricho.
1: Entonces te quedas.
0: Tú también te quedarás. No quiero repetírtelo.
1: Hija, agarra los belices y vámonos. Si Regino es caprichudo, yo lo soy más. Que se quede en la casa a espantar a los ratones.
0: Borolas, por favor, no intentes irte contra mi voluntad. No quiero que vayamos a ese pueblo a dar lástima.
1: Voy invitada por el cacique de San Cirindango de las Iguanas, y quien invita paga. Así que, Regino, te voy a rogar que todos los días le cambies agua y le pongas alpiste al gorrión.
0: Borola, no cometas necedades.
1: Ah, otra cosa, si viene el abonero, le dices que la próxima semana le daré el doble.
0: Dime, ¿soy tu marido o un monigote? No te detengas para contestarme.
1: Pues, mira, yo no sé qué serás, pero yo me voy. Por aquí nos veremos el próximo lunes, ¿eh? Te dejo frijoles y sopa de fideos en el refrigerador y una taza con natas.
2: Mejor nos quedamos.
1: ¿Ustedes gustan? Nos vamos a la feria de San Cirindango como invitadas principales. Estaremos en el balcón del Palacio Municipal, con el cacique mirando cómo se divierte la chusma.

0: hacemos, papá? Sí creo capaz a mamá de irse y dejarnos.
1: Tendremos que alcanzarlas. Ni modo de dejarlas que se vayan solas.
2: Sí, papá.
1: Vámonos, vente, Foforito.

0: Es usted un egoísta, don Requis. ¿A poco creyó que de verdad nos íbamos a ir con usted?
1: Perdónenme, pero no sabía que mi esposa se había comprometido con mi compadre.
2: ¡Adiós, viejito! A nuestro regreso les contaremos cómo nos fue a Macuca y a mí. Rápido, llévenos a la estación de Buenavista, por favor.
3: ¡Espera! Espera un momento. Mis hijos y yo nos vamos contigo. ¡Borja! ¡Dile al chofer que detenga el taxi! ¡No te hagas la sorda!
2: ¿Para qué detiene la marcha si me dijiste que no vendrías con nosotras?
3: Esta vez tú ganas. Las acompañaremos a San Cirindango.
2: Y así me gusta, sotaco alegre y animoso.
1: Voy a comprar los boletos.
2: No te preocupes, que ya los tengo. Antes de ir a la casa los compré.
4: ¿Vienes contento, papá?
1: ¿Qué le hago? Siento bien a pesar de que tu madre me trajo casi a la fuerza.
2: Perdóname que haya procedido así. En otra forma no estaríamos en camino a San Cirindango.
1: Todo está olvidado. Trataré de que le saquemos partido al paseo.

0: Vaya, vaya. Llegamos al pueblo. Después de todo, no se me hizo pesado el viaje.
1: ¡Ay, la vamos a gozar en grande!
2: Miren, allá afuera nos espera su compadre Juanón Teporochas.

0: compadrito Juanón, es un placer saludarlo.
1: Dichosos los chinguiñosos que los miran. Creí que no vendrían. Comadrita Borolas, ¿cómo le hace a usted pascar flaca como una tripa? Se ve muy chula.
2: ¿Puede estar casada? Con un marido enojón tiene sus ventajas. Los disgustos me mantienen flaca.
3: Vénganse. Los voy a llevar a mi casa. Suban al carro.
2: ¿A poco nos va a llevar a su casa en ese carro?
1: ¡Clarinete! El viajecito les parecerá más pintoresco, ¿no?
2: ¿Cómo le ha ido, compadrito? ¿Todavía se cuentan por cientos sus enemigos?
1: Un cacique sin enemigos es como una flor sin perfume.
0: No corremos peligro, don Juanón.
1: Siempre que tengo visitas, enchiquero a mis enemigos.
4: ¿Qué?

0: ¡Pasen! ¡Pásense en ustedes! ¡Están en su casa!
1: ¡Ah! ¡Morolita! ¡Don Regis! ¡Ah, cómo es mendigo mi compadrito Juanón! No me avisó que ustedes iban a venir, mire.
2: No lo tome como retobo.
1: Entonces...
2: Pero yo no tengo necesidad de avisar a la gente lo que voy a hacer.
1: Es que todos los burrones son mis cuates. Como lo son de usted, compadrito. Así que me hubiera avisado que vendrían al pueblo, mire.
2: Compaito Briago, las cosas están hechas. Invité a don Regis y a su familia a las fiestas. Y aquí los tiene.
1: Bueno, pues... Este día, pues usted los tendrá en su cantón. Pero mañana... Yo me los llevo a mi casa.
2: ¿A qué casa los lleva? ¿Eh? Tiene más de 4 señoras con casa y bodoques.
1: ¿Y eso qué? En cualquiera de las casas serán bien recibidos.
2: Los burrones vinieron a mi cantón y aquí se quedarán. Cuando quiera agasajarlos,
1: mire,
2: invítelos antes que yo.
1: Mire, compadito. No se ponga en ese plan tampoco. Permítame que yo mañana les ofrezco una empulcada. Claro que antes habrá un gran comelitón donde rifarán las carnitas, la barbacoa y el chicharrón.
2: ¿Y ahora? ¡Ah, que mi compadrito Regino y su familia! ¡Pa' mañana no desearán comer eso! Porque dentro de un rato les retacaré el buche de esas suculencias.
3: Por nosotros no se disgusten.
1: Don Regis, prométame que mañana se va a ir conmigo a cualquiera de mis casas, ¿eh? Todas mis viejas saben tratar bien a mis cuates.
3: No me ponga en un aprieto, don Briago.
1: Oiga, pero...
2: Olvídese de eso, compadre Briago. Y vámonos a comer.

0: rica comida dimos. Tenemos que reposar un rato la chicharroniza que nos tiene atontados y hasta con los ojos saltados.
1: Si usted me lo permite, compadrito, me llevo a los burrones a la taberna.
2: ¿Para qué? Aquí tengo tequilón para el desempance.
1: Oh, chala. Pues por lo visto usted se va a salir con la suya de que no gocen de mi compañía.
2: A ver, comadrita. Tome hasta una copita. No más que se les aligere la panza. Seguiremos con los pulques curados.
0: A todo dar.
3: Borola, modérate un poco. En la comida estuviste haciéndole el gusto al tlachicotón.
2: ¿Qué? ¿No quiere una copita, compadrito briago?
1: No, puras alubias, compadre. Si usted fuera compartido, no le contestaba yo con canijos retobos.
2: No se ponga de genio delante de las besitas.
1: Pues mire, ¿cómo quiere que me ponga?
2: ¿Qué no se da cuenta que las incomoda?
1: Si no quiere verme de malas, cuando menos permítame llevarme a la flaca que yo le voy a encontrar.
3: Le seré franco, digo, don Briago. Mi mujer andará conmigo. Sola no irá a ninguna parte.
1: No vamos a hablar. Bueno, pues, aquí me despido. Yo quería llevarla a bailar a la taberna. Quería lucirla por estar tan chola, ¿no? No se cele, don Regis. Que es el elogio de un machito que conoce mucho de hembritas. Bueno, como ya no veré para nada los burrones, pues les deseo que se paseen bonito y que tengan un buen retache. ¡Ahí nos vemos!
2: Oh, que nuestra amistad no cambie por esto, compaito briago.
3: Qué pena que peleen por nosotros. Se fue muy sentido, don Briagoberto. A lo mejor mañana vamos a visitarlo. ¿No les parece?
2: Don Regis, quiero tener el honor de agasajarlos la semana que pasen aquí. Para la próxima vez, no me opondré a que la pasen al lado de mi compaito briago. ¡Vamos! Pues por lo pronto, ¿qué les parece si nos vamos un ratón a la feria?
3: Las fiestas populares son bonitas.
0: ¡Claro que vamos! ¡A eso venimos!
2: ¿Quieren llegar a la plaza en Cuaco? ¿O nos vamos a pincel?
3: Vámonos a pie. La noche está muy bonita, fresca y serena.
0: ¿Más? Vengo preocupada. A lo mejor nos encontramos a don Diego en la feria y nos echa bala.
2: No lo creo, comadrita. Pues sabe que no tiene que ir a Roma por la contestación. 100 agentes de la reservada me cuidan los lomos desde lejitos. Así que al primer tiro que echara, lo dejan como coladera.
0: Me gustan mucho las fritangas. Vamos a sentarnos en ese puesto. A ver, señora, sírvanos un plato de enchiladas. Señora.
4: ¿Cómo no? 6 platos.
0: Sí.
3: A ver si no nos hacen daño.
2: ¿Qué, compadrito?
3: Tenemos barriga de músico. Acabamos de comer y otra vez vamos a hacer lo mismo.
0: Ah, es que en las ferias todo se antoja. Así que pues a meterle el diente.

0: ¡Qué rico!
1: ¡Quiero una más!
2: Yo también una mía.
3: ¿Cuánto es, señora?
4: Su dinero no vale por estar falsificado. No lo saquen porque pueden ir a dar al bote. ¡Yo pago!
5: ¡El tiro al gato! ¡Cuatro bolas por un peso! ¡Pruebe su puntería!
4: ¡Ándale, comadrita! ¡Tírele al gato! ¡Quiero ver con qué tino y fuerza le pega a mi compadrito!
0: A ver, preste.
6: La señora no tiene tino de apache. Le tira al gato y le pega al mostrador.
0: ¿Qué me está pasando? A ninguna le he pegado. ¡Qué mala puntería! No estoy en mi día. Me doy por vencido.
1: Para que no falles, mejor tírale al suelo.
3: Hazte a un lado. Ahora voy yo.

0: Compadre, le agradezco su invitación. Hemos estado muy contentos.
1: Mañana los voy a llevar a un jaripeo. De allí nos vamos a tomar caldo de barbacoa.
2: Voy a ver lo que venden en ese puesto. Ah, son...
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0: ¿Dónde está mi mamá que no la veo?
1: Venía atrás de nosotros, pero ya no está. Le diré a papá. ¡Papá! Figúrate que mi mamá venía atrás de nosotros y de pronto desapareció.
2: Jovencito, aquí no desaparece Naiden si no lo pido yo.
3: Por ahí debe andar.
0: ¿Dónde se metería mamá?
3: No debe andar lejos de aquí. Grítenle para que la localicen.

0: coronita. Aquí la estamos esperando, mi vieja y yo, pues. Véngase para acá, ándele.
1: Ah, de manera que usted fue el que me mandó traer por la fuerza.
2: No, si lo tomé a mal a mi briago. ¿Quiere tenerla con nosotros?
0: Sí.
1: Está bien, que le valga. Pero nada más un ratón, ¿eh?
0: A ver, a ver. Mire, esos músicos. ¡Órale, don Pazule! ¡Que le toquen a la güeraga lo que pida! Sí, ¡ándele!
3: A ver, señora, ¿cuál le gustaría oír?
1: Que toquen un jarabe coyotero para bailarlo con don Diego Alberto.
0: ¡Órale, un jarabe coyotero!

0: entiendo cómo pudo extraviarse mi esposa.
1: Ahorita la encontramos, no se preocupe, compadrito. Oye, Anselmo, ¿no viste a una señora flaca con cabeza de cerillo?
2: No, patrón. En el pueblo nada más se ven puras prietas aguacatadas.
0: No le puedo ocultar que estoy asustado, don Juanón.
1: ¿Qué pasó? ¡Ni parece usted macho! ¡No se entregue a la desesperación! Voy a preguntar aquí. En esta casa vive Bodio. ¡Ey tú, Evodio! ¿No has visto una vieja? Una señora blanca como nata y con pelos de color de zacate.
3: Pues ahora verán. A lo mejor era una señora que hace un ratón llevaban por la fuerza Zenón Orcasitas y Pánfilo Tabarés.
1: ¿Estás seguro que la llevaban Zenón y Pánfilo?
3: Seguro, patrón.
1: Esos tipos son pistoleros de mi compadrito Briagoberto. Vamos por ella, don Regis. Evodio.
4: Sí, patrón.
1: Junta a la gente y que vengan armados.

0: muchachos. Vamos a llegar echando bala. En otra forma, mi compadrito Briago, no nos entrega la güereja.
1: Por favor, no pongan en peligro a mi señora.
0: No se preocupe, don Regis. ¡Comiencen a disparar!
2: Señor.
0: ¡Compadrito Briago! ¡Ponga en libertad a Borolita! ¡O lo mando a fusilar!
1: ¡Que paren el fuego! ¡Mi mujer está en peligro!
0: ¿Qué le pasa, don Regis? Así se trata a los secuestradores de britas.
1: ¡Quiero volver a la capital con Borola viva, no muerta! ¡Borola! ¡Borola!
3: Ahorita, ñoñito, a ese cortón de paja y nos pelamos. Que se maten solos si quieren.
1: Vámonos, Borola. Vámonos de aquí. Esto es el infierno.
3: ¡Vámonos, hijos!
1: ¡Corran! ¡Corran!
3: No hay que parar de correr hasta llegar a la estación.

0: ¡Qué suerte! El tren está a punto de arrancar.
1: ¿Sabes? ¿Estás segura que no tarda don Diego en venir por mí?

0: Regino, acaba de llegar un telegrama invitándonos a San Cirindango.
1: ¿Qué? Uh-huh. Ni estando loco volveremos por esa región de matones. En casita la pasamos mejor.
2: Con una animación de los dibujantes Agustín Vargas y Miguel Mejía, actuaron en este episodio Margarita Isabel, Alberto Romero, Patricia Acevedo, Mario Iván Martínez, Rodolfo Gómez Lora, Genoveva Pérez, Telma Dorantes, María de la Paz Mata, René Yanjet, Humberto Espinosa, Fernando La Paz y Rodolfo Quintero. Ideas y textos, Gabriel Vargas. Adaptación, Ignacio González. Musicación, Vicente Morales. Audio, Lauro Gaspar y Antonio Balaguer. Asistente de producción, David Martínez. Dirección y realización, Alejandro Ortiz Padilla.
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Sigues en compañía de Radio Chapingo y vamos ahora a escuchar esta colección de Nortec, Nortec Colectivo o Colective. Vamos a escuchar de su disco Corridos Urbanos esta música entre grupera y electrónica. En fin, a ver qué les parece. Esto es Radio Chapingo.

sigues en compañía de Radio Chapingo y ya tuvimos unos corridos urbanos, tuvimos Discoteca Nacional, Llantera, Arriba el Novio y Nicole Ya No Baila Aquí. Esto es Radio Chapingo, estos corridos urbanos, les decía que es música electrónica, una mezcla de electrónica y grupera. Espero que los hayan disfrutado. Desde Radio Chapingo yo les mando un fuerte abrazo. Soy Concepción Pitalúa Murillo y vamos a tener ahora a Juan Salvador con Hoy comí con el abuelo, Quiero abrazarte tanto y Con lluvia de mí mismo. 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

0: que no me deje plantado. 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

hace que no echa mucho.

0: Mi nombre es María Fuensanta Sartuche Terán. ¿A qué me dedico? A todo. A vivir, a disfrutar la vida, a defender a los trabajadores, porque soy abogada. Empecé porque nací entre libros, sí, porque he sido una transgresora, porque mi padre fue el fundador de filosofía en Monterrey, y entonces yo me vine a México después cuando empezaba la carrera de Derecho, y me vine a ser vedette. Sí.
1: ¿Qué edad tenías?
0: 19 años. Trabajé con el Fando Ilís, con Alejandro Jodorowsky, y poco a poco fui conociendo gente muy interesante que me enriqueció mucho, como Alejandro, como Gurrola, como el doctor Césarman, como tú. Para mí es maravilloso y muy disfrutable. Empecé de vedette, empecé en La Fuente a trabajar de vedette. Era un ambiente muy bonito porque eran los grandes shows en México. Y empecé de modelo, luego bailé sola. Yo había sido egresada de una escuela de ballet. Todo eso lo hice más comercial, bailé jazz luego. Paralelamente estudiaba teatro en la Academia Andrés Soler y empecé a hacer teatro también. Empecé con Alejandro Jodorowsky, que era mi maestro de pantomima, y me invitó a trabajar en Fando Ilís. Y paralelamente a actividad de bailarina tenía continuamente obras de teatro puestas en escena y me mantenía económicamente con ser bailarina y con ser modelo. Dificultades. Ay, la pendejez del mundo.
1: Por ejemplo,
0: el moralismo en la doble cara, o sea, asociar, prejuzgar una actividad como fue hace mucho tiempo, ahorita ya no, de ser vedette, y prejuzgarlo y marginarte la gente o hacerte caras o X. El poco amor al teatro que hay o que había, eso es lo que encontré, la hipocresía que detesto. La injusticia, es muy feo lo que voy a decir, bueno, es muy realista, que por haber sido una mujer muy guapa sí, y libre, ser muy asediada por los caballeros, y ahí es un poco, entonces me volví muy feminista. Fui muy feminista intuitivamente, o sea, yo siempre transgredí, siendo la hija de un catedrático universitario con el que hay un aula con su nombre.

0: soy hija de la primer líder comunista de Monterrey.
1: Es que hasta me emociona, María Terán.
0: Bueno, ella fue una mujer que desgraciadamente ya no tanto, pero en aquella época era muy importante, hacían mucho hincapié en el físico. Entonces, mi madre fue una mujer muy, muy guapa, era rubia, ojos azules. Y sin embargo, antes de casarse con mi papá, andaba repartiendo propaganda comunista. Ella era maestra y simpatizante de los movimientos comunistas. Entonces, bueno, era sorpresivo ver a una persona así en los años 40, 44, algo así, antes de que yo naciera, pues. Bueno, yo escuchaba todo eso en mi casa, los libros. Conocí a Octavio Paz cuando yo era niña, era amigo de mi papá, conocí a Diego Rivera y me crié en ese ambiente. Entonces, casualmente, aunque me rebelé por el lado comercial, como el centro nocturno, como el cabaret, como la modelada, como la frivolidad, que me sigue gustando mucho y no me arrepiento para nada, y yo siempre me acercaba a los libros.
2: De las cosas que más has disfrutado
0: en la vida, haber trabajado con Gurrola. Sí, eso para mí fue maravilloso. Fue el haber conocido al doctor César Mann, el haber conocido Granada, mis gatos. Disfruté mucho cuando Lidia Cacho, mujer periodista, se inconformó con un poblano, un pendejete gobernador. Eso para mí son gozos, gozar que las mujeres digan su palabra, digan su sentir, que cada quien haga lo que quiera en la vida, siempre y cuando no perjudique a nadie, ¿no? Que la mujer es tan valiosa como el hombre y que yo no estoy peleada con los hombres. A mí me encantan los hombres, pero no quiero competir con ellos, quiero compartir con ellos. Entonces, que la mujer sea brillante, que la mujer sea propositiva. A las mujeres y a los hombres, que sigamos luchando por una ciudad mejor, que no nos dejemos guiar por las apariencias, que como decía Strindberg, veo a través de las miradas, yo oigo a través de los sonidos, ¿verdad? Que atrás hay un subtexto, a mí me enseñó eso el teatro, que atrás de la violencia que hay en este país, hay grupos de poder que quieren militarizar. Me van a matar por eso, pero es la verdad. Eso es lo que yo quiero, que las mujeres tengan conciencia y no tengan hijos no deseados. Yo soy muy arraigada en eso. Que sean libres para tener su pareja, pero que no tengan un hijo porque tengan miedo. Yo creo porque la sociedad te dice que no te realizas. Yo no tengo hijos. Yo a los 23 años decidí en una sociedad de doble cara, como la de Monterrey, ¿verdad? Y una clase media. Decidí no tener hijos y soy muy feliz, yo me siento muy realizada.
2: Actualmente, ¿qué es lo que más disfruto?
0: Ya que enroquecí, disfruto, ahora disfruto más. Disfruto irme a comer a un restaurante, disfruto hablar contigo, todo, porque la vida se acaba y entonces yo tengo que disfrutar este momento. Actualmente disfruto todo.
2: ¿Y tienes pareja o pareja?
0: No tengo par, pero tengo mucho kilometraje. Es lo único que les recomiendo. A lo mejor en algún tiempo de mi vida, yo también me casé, algún tiempo de mi vida me enamoré perdidamente, pero por la felicidad, que no es pecado, que la Virgen de Guadalupe no se enoja porque puedas gozar. Y luchan por la igualdad, ¿no? Sin culpas. No el libertinaje, no soy moralista, pero no el libertinaje, porque el libertinaje te da dolor luego.
2: El libertinaje es una palabra católica que ni siquiera debemos que tomar en
0: cuenta. No debemos tomar en cuenta, exacto, que los curas...
2: La usan mucho.
0: Ay, qué cosa tan horrenda, ¿verdad? Entonces, nada más que la gente se quiera a sí mismo y quiera a los demás.
2: Y toque a los demás.
0: Y toque a los demás. Se explore. Se explore para saber qué es lo que quiere y qué es lo que no quiere. Y si quieren tener otra preferencia,
2: también.
0: Adelante. Y voy a terminar con una poesía que yo escribí precisamente que dice: yo no soy mujer convencional. No estoy casada ni quiero. Amo el teatro, la rumba y la poesía, no los hijos. Y busco el imposible en los amores. Leo a Bataille. Yo no soy mujer convencional, arrastro por los trenes mi tristeza, viajo sola. El día 10 de mayo no lo festejo, más sí el primero. Yo no soy la señora de tal, qué bueno. Y si esto es demencia, me gusta la locura de no ser convencional.

0: Fuensanta Certuche. Ella debe su nombre a la legendaria musa de López Velarde, Fuensanta. Fuensanta Certuche nació entre libros. Ya nos dijo que conoció a mucha gente, conoció de cerca a Diego Rivera, Octavio Paz, recibió la influencia de una madre feminista y líder de izquierda. Cuando se enamoró del escenario ya no pudo dejarlo. Dice ella, hay dos cosas en las que me pierdo y caigo hasta el fondo, los hombres y el teatro. Eso para ella fue importante y repitió en la entrevista varias veces que lo que más disfrutó fue el trabajo con Juan José Gurrola. Gurrola, un hombre de teatro que murió hace unos meses y que para ella es, dice, como si le hubieran cortado una pierna. Luego, bueno, otra anécdota que no sale en la entrevista, pero que ella cuenta, dice que en una ocasión se encontró con una famosa vedette, ya fallecida en los años 70, Eva Müller, y que andaban las dos en ropa interior, porque bueno, estaban en el escenario haciendo alguna obra de ese tipo. En ropa interior y con aquellos cuerpazos se detuvieron para saludarse, dice Fuensanta. Y le dice Eva Müller, Fuensanta, yo te admiro mucho. Y Fuensanta de manera instintiva observó su cuerpo y lo comparó con el de su compañera y dice, ¿pero por qué? Y le contesta Eva Müller, porque siempre traes un libro en la mano. Fíjense qué bonito. Con esto del mucho kilometraje que tiene ella en el conocimiento de los hombres y que actualmente está sola, también dice que le gustaría tener una pareja, otra más. Pero Fuensanta a lo largo de la vida se ha hecho muy exigente. Ella quiere una pareja feminista, una pareja comprensiva, una pareja solidaria y una pareja que goce de la lectura, que goce del teatro. Entonces, pues sí, quizá esté difícil, pero no imposible. Y un trabajo que la marcó fue la obra de Roberta, dirigida por Juan José Gurrola, basada en la novela de Klosowski, que se estrenó en la Casa del Lago en 1974 y después fue llevada a París. En fin, este kilometraje del que nos habla Fuensanta Certuche es real, es inmenso.
1: Los riesgos que produzcan interferencias con las

0: ¿Y eso quién lo dice? ¿Lo dice usted o lo dice Sara?
1: Lo dice alguien que está por encima de mí y de Sara.
0: Lo que está por encima de todo es lo que siento por ella y lo que ella siente por mí.

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Regina Orozco, ya la están percibiendo, la Mega Bizcocho. Así le llaman también y así se llama este disco de Regina Orozco, la Mega Bizcocho, la placentera Regina, la mujerona. Bueno, con ella tuvimos Virgen de Medianoche, Amor de Mis Amores y Cielito Lindo. Vamos a tener una canción que se llama El Protoplasma. Esto es Radio Chapingo.

¡Qué fuerte canción acaba de interpretar Regina Orozco aquí en Radio Chapingo! Con esa última palabra ya nos indicó claramente a quién va dedicada la canción. Ya lo dijo ella, ¿a quién le dedicó esta canción del protoplasma? A él, a ese que él ya sabe. Bueno, vamos con una canción más de Regina Orozco. Se llama Miau Miau, esto es Radio Chapingo.

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2: Meternos en ese mundo que es la literatura, la poesía, y que nos ayuda al buen vivir, al buen buscar, al buen estar. El tema de hoy es el escritor Juan Gelman, escritor y poeta argentino que decidió vivir aquí en México. Vamos a un poco de él aquí en este programa.
3: Yo no me voy a avergonzar de mis tristezas, mis nostalgias. Extraño la callecita donde mataron a mi perro y yo lloré junto a su muerte. Estoy pegado al empedrado con sangre donde mi perro se murió. Existo todavía a partir de eso. Existo de eso. Soy eso. A nadie pediré permiso para tener nostalgia de eso. ¿Acaso soy otra cosa? Vinieron dictaduras militares, gobiernos civiles y nuevas dictaduras militares. Me quitaron los libros, el pan, el hijo, desesperaron a mi madre, me echaron del país, asesinaron a mis hermanitos, a mis compañeros los torturaron, deshicieron, los rompieron. Ninguno me sacó de la calle, no estoy llorando al lado de mi perro. ¿Qué dictadura militar podría hacerlo? ¿Y qué militar hijo de puta me sacará del gran amor de esos crepúsculos de mayo, donde la ave del ser se balancea ante la noche? No era perfecto mi país ante el golpe militar, pero era mi estar. Las veces que temblé contra los muros del amor, las veces que fui niño, perro, hombre, las veces que quise, me quisieron. Ningún general le va a sacar nada de eso al país, a la tierrita que regué con amor, poco o mucho. Tierra que extraño y que me extraña. Tierra que nada militar podrá enturbiarme o enturbiar. Es justo que la extrañe, porque siempre nos quisimos así. Ella pidiendo más de mí, yo de ella, dolidos ambos del dolor que el uno al otro hacía, y fuertes del amor que nos tenemos. Te amo, patria, y me amás. En ese amor quemamos imperfecciones, vidas. Estoy desterrado de vos. Mis pies pisan otras tierras. Y la cosa es que viva yo en otras tierras sin mentirme, sin mentir. Plantitas delicadas pueden sobrevivir. El aire amigo, aunque no entiende nada de nada, podrá abrigarlas, darles luz.

0: Él es Juan Gelman, el poeta. Él nació en Buenos Aires, Argentina, en el año de 1930. Fue el tercer hijo de un matrimonio de inmigrantes judíos ucranianos, José Gelman y Paulina Burikson. Creció en el barrio de Villa Crespo, donde años después le pondrían su nombre a la biblioteca del barrio, algo que él consideró el mejor homenaje de su vida. Sus primeros poemas de amor los escribió a los 8 años y publicó a los 11 años en la revista Rojo y Negro. Él pensaba estudiar química en la Universidad de Buenos Aires, pero abandonó la carrera para dedicarse de lleno a las letras. En el año de 1955 fundó el grupo El Pan Duro, integrado por jóvenes poetas que además eran militantes comunistas. El colectivo dio a conocer sus trabajos un año después en el libro Violín y otras cuestiones. Como muchísimos jóvenes de esa época, la Revolución Cubana influyó, permeó su espíritu y comenzó a participar de manera activa en el Partido Comunista Argentino. En el año de 1963, durante la presidencia de José María Guido, fue encarcelado con otros escritores y, bueno, al ser liberado dejó el Partido Comunista y se vinculó con el peronismo revolucionario, conformando el grupo Nueva Expresión y la editorial Rosa Blindada. A mediados de los años 60, el escritor y poeta argentino Juan Gelman también formó parte de la organización guerrillera Montoneros. Cuando ocurrió el golpe militar del 24 de marzo de 1976, él se encontraba fuera de su país, fuera de Argentina. Él denunció internacionalmente la violación de derechos humanos que ocurría en Argentina. Ya no regresó, solo en una ocasión de manera clandestina, ya no regresó a su país y permaneció exiliado. Estuvo en Roma, Madrid, Managua, París, Nueva York y finalmente acá en México, trabajando como traductor de la UNESCO. Juan Gelman es el autor del que nos estamos ocupando hoy aquí en el programa.
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0: Parte de su trayectoria, a principio de los años 80, durante el gobierno de Raúl Alfonsín allá en Argentina, continuaron abiertas las causas judiciales por supuestos homicidios y otros delitos imputados a los grupos guerrilleros, entre ellos el donde estaba Juan Gelman, Montoneros. Había una orden de captura contra él. Por esto protestaron sus colegas escritores, Gabriel García Márquez, Augusto Roa Bastos, Juan Carlos Sonetti, Alberto Moravia, Mario Vargas Llosa, Eduardo Galeano y Octavio Paz, entre otros. Hubo sucesos que marcaron su vida de manera muy fuerte. Él conoció en carne propia no solo la persecución política, sino la pérdida de sus hijos Nora Eva y Marcelo Ariel, y de su nuera María Claudia, quienes fueron secuestrados. Su nuera se encontraba embarazada, tenía 7 meses de embarazo. Cuando fue capturada en 1978, Gelman supo que ella había dado a luz en cautiverio, como muchas mujeres que fueron detenidas en esa ocasión y que sus hijos fueron repartidos entre los militares, entre los conocidos de los militares, y que las madres de la Plaza de Mayo de Argentina pues han ido encontrando poco a poco los nietos que fueron arrebatados a sus madres una vez que dieron a luz en cautiverio, y después de dar a luz fueron asesinadas y los niños, les decía, fueron entregados a otras familias. Juan Gelman pasó toda una etapa de su vida buscando a su nieto o nieta hasta que finalmente le encontró a su nieta María Macarena, la encontró en Uruguay, y bueno, pues ahí hay una etapa pues se puede decir feliz de Juan Gelman al haber localizado a su nieta, que por cierto, pues se parece mucho a él. Y vamos a escuchar otro poema en la voz de Juan Gelman, otro de sus poemas.

decir que esa mujer eran dos mujeres es decir poquito. Debía tener unas 12.397 mujeres en su mujer. Era difícil saber con quién trataba uno en ese pueblo de mujeres. Ejemplo, yacíamos en un lecho de amor. Ella era un alba de algas fosforescentes. Cuando la fui a abrazar, se convirtió en Singapur llena de perros que aullaban. Recuerdo cuando se apareció envuelta en rosas de Agadir. Parecía una constelación en la tierra. Parecía que la cruz del sur había bajado a la tierra. Esa mujer brillaba como la luna en su voz derecha, como el sol que se ponía en su voz. En las rosas estaban escritos todos los nombres de esa mujer menos uno. Y cuando se dio vuelta, su nuca era el plan económico. Tenía miles de cifras y la balanza de muerte favorable a la dictadura militar. O sea, nunca sabía uno a dónde iba a parar esa mujer. Yo estaba ligeramente desconcertado. Una noche le golpeé el hombro para ver con quién era y vi en sus ojos desiertos un camello. A veces, esa mujer era la banda municipal de mi pueblo. Tocaba dulces valses hasta que el trombón empezaba a desafinar y los demás desafinaban con él. Esa mujer tenía la memoria desafinada. Usted podía amarla hasta el delirio, hacerle crecer días del sexo tembloroso, hacerla volar como pajarito de sábana. Al día siguiente se despertaba hablando de Malevique. La memoria le andaba como un reloj con rabia. A las 3 de la tarde se acordaba del mulo que le pateó la infancia una noche del ser. Ellaba mucho esa mujer y era una banda municipal. La devoraron todos los fantasmas que pudo alimentar con sus miles de mujeres. Y era una banda municipal desafinada, yéndose por las sombras de la placita de mi pueblo. Yo, compañeros, una noche como esta que nos empapan los rostros, que a lo mejor morimos, monté en el camellito que esperaba en sus ojos y me fui de las costas tibias de esa mujer, callado como un niño bajo los gordos buitres que me comen de todo, menos el pensamiento de cuando ella se unía a mí.

Juan Gelman es el poeta que nos ocupa hoy aquí en el programa de lectura. Y bueno, les comentaba que finalmente el poeta localizó a su nieta María Macarena después de tanta búsqueda de cartas a políticos, manifiestos, apoyos de amigos y de muchos laberintos burocráticos. Juan Gelman pudo encontrar y conocer a su nieta María Macarena, y el 7 de enero de 1990, el equipo argentino de antropología forense identificó los restos de su hijo Marcelo, encontrado en un río de San Fernando, en Buenos Aires, dentro de un tambo lleno de cemento. Se determinó también que había sido asesinado de un tiro en la nuca, y hasta sus últimos momentos el poeta luchó por encontrar los restos de su nuera María Claudia Irureta Goyena. Y a pesar de estos años de penurias, la poesía siempre estuvo presente como memoria y consuelo, según decía Juan Gelman. El amor, la soledad, la esperanza y la muerte fueron los temas de su obra. Entre sus libros destaca Citas y comentarios de 1982, Hacia el Sur de 1982, La Junta Luz de 1985, Interrupciones 2, 1986, Composiciones 1986, Eso también de 1986, Anunciaciones de 1988, Carta a mi madre 1989, Valer la pena 2001, País que fue será de 2004, Mundar de 2007 y El emperrado corazón Amora de 2011. Entre los premios que recibió está el Premio Nacional de Poesía en Argentina en 1997, el Juan Rulfo de Literatura Latinoamericana y del Caribe del año 2000, el Premio Reina Sofía y Pablo Neruda en 2005 y el Cervantes de Literatura en 2007. Unos poemas deliciosos, muy, muy profundos que hizo Juan Gelman. Este que publicaron para despedirlo. Se titula Epitafio. Un pájaro vivía en mí, una flor viajaba en mi sangre, mi corazón era un violín, quise o no quise, pero a veces me quisieron también a mí, me alegraban la primavera, las manos juntas, lo feliz, digo que el hombre debe serlo, aquí yace un pájaro, una flor, un violín.

0: muchas opiniones también de sus amigos poetas, escritores. Por ejemplo, José Emilio Pacheco, el poeta, dice: la vida de Juan Gelman fue una lucha incesante contra el crimen de Estado, la violencia, la injusticia. También resultó una batalla con el lenguaje, combate que le permitió hacer lo que nunca se había escrito ni se volverá a escribir. Su existencia, estremecida por todas las tempestades, tuvo la recompensa de hallar algo que ya casi no existe, un final feliz. Murió sereno, sin dolor, en su lecho, en su casa, rodeado por los seres que más amó en la vida. Se fue para nuestra tristeza inconsolable, pero antes de irse, nos dejó dos grandes tomos indestructibles que contienen todos sus libros de poesía. La poesía de quien era hasta el 7 de enero, dice José Emilio Pacheco, la poesía de quien era hasta ese día el mejor poeta vivo de la lengua, y a partir de ese momento es uno de nuestros clásicos modernos. Quise mucho a Gelman, dice José Emilio Pacheco, y lo admiré desde el primer poema suyo que leí. Conversé con él durante más de 30 años. Con todo, no puedo atribuirme el papel de amigo íntimo, aunque sí, irrefutablemente, el de lector íntimo, que nunca ha interrumpido el diálogo con sus libros. A partir de ahora, son aún más poderosos. Ya nos hablan no de la muerte, sino desde la muerte. Me encanta su manera tan discreta y tan modesta de leer en público, casi en voz baja. Para llegarnos tan hondo, no necesitaba nada más que su sinceridad desgarrada, su oído infalible, su invención de nuevos ritmos y de nuevas palabras. Era, por otra parte, el hombre más humilde, más generoso y más cordial que recuerdo. Juan Gelman no volverá, pero tampoco se irá nunca. Eso dice José Emilio Pacheco. Y bueno, hay muchísimas más opiniones que fueron publicadas en las revistas, en los diarios, algún poema, alguna despedida a este gran hombre. Él tenía una columna en el periódico Milenio y, por cierto, una columna bien documentada, bien informada. La última que hizo, la última colaboración en el periódico Milenio, que fue publicada el 11 de enero, se titula Francia, oro sí, China no. Hace una búsqueda bastante bien documentada de lo que está haciendo el gobierno socialista actual, el gobierno socialista francés, que no renueva las viejas fórmulas del colonialismo que es practicó desde el siglo XVII, dice Juan Gelman, hasta que tuvo que irse de Argelia en 1962. Eso dice del gobierno socialista de Hollande. El gobierno socialista francés dice al inicio casi de su texto: ¿será Francia un estado fallido por falta de imaginación? ¿O ciertas formas de dominio no cambian ni siquiera con la novedad del mundo global? Si así fuere, este capitalismo llamado salvaje no avanza mucho en su proyecto de supervivencia. La nación que acuñó el lema libertad, igualdad, fraternidad, invadió Malí el 12 de enero del año pasado con la operación Serval y también la República Centroamericana el 3 de diciembre con la operación Sanguinis. Según Hollande, fue una reacción humanitaria para salvar a un pueblo que sufre y que nos llama. No lo parece. Se firmaron de inmediato nuevos contratos de perforación y extracción con la ayuda del Comando Estadounidense para África cuando París contuvo la rebelión en Malí. Bueno, este es el primer párrafo de la colaboración que hacía Juan Gelman en el periódico Milenio y les puedo asegurar que es una columna que tiene muchísima investigación, da muchos datos, muchas páginas, muchas referencias de su trabajo serio, que además pues él ya estaba al borde de la muerte y aún así no dejaba de trabajar, pero de trabajar profunda y profesionalmente, como ya lo quisieran muchos escritores, muchos colaboradores de los diarios. Y seguimos hablando de este gran hombre, gran escritor, gran poeta, Juan Gelman, gran obra. Estamos compartiendo contigo en este programa. Hay, entre tantas opiniones, hay otra. Nos dice muchas cosas de manera muy sencilla y muy clara, como siempre, Elena Poniatowska. Y en esta opinión que ella hace, no solamente la conocemos más a ella, lo conocemos más a él, a Juan Gelman, y a las personas que ella menciona. Así que voy a esta opinión de Elena Poniatowska. Dice lo siguiente: el 15 de agosto de 1994, invitados por el subcomandante Marcos, acudimos a la primera convención nacional zapatista en la realidad cerca de San Cristóbal, en las montañas del sureste mexicano, para la cual los zapatistas habían construido en medio del bosque, con troncos de árbol y lonas de gran tamaño, una nave como la de Fitzcarraldo, el personaje de Werner Herzog, absolutamente extraordinaria. De pronto, después de que saludaran desde un presidio improvisado los invitados de honor, Carlos Payán, Alberto Gironella, quien donó una magnífica pintura de Zapata que desapareció con la tempestad, Pablo González Casanova, Luis Villoro, Doña Rosario Ibarra de Piedra, Heraclio Cepeda, Antonio García de León, Manuel Tello, el fotógrafo Heriberto González y otros, cayó una tempestad que tiró a tierra las velas, es decir, el techo de la enorme tienda de campaña donde se celebraría el primer congreso zapatista. Dice Elena: ya el sub nos había dicho antes de que cayera el primer aguacero, que fue arreciando. El sub nos había dicho: no le hagan caso a la televisión, a la radio, no se pasmen, no se vendan, no se rindan, no se dejen, no tengan miedo, no se callen, no se sienten a descansar. Bueno, eso les decía el sub, y dice Elena Poniatowska: en esa ocasión, en el 94, todos nos mojamos, nos enlodamos y absolutamente empapados, fuimos a refugiarnos a otra tienda más o menos improvisada, en la que mal que bien nos acomodamos para pasar la noche alineados sobre la tierra mojada como sardinas. Éramos más de 70. Otros no corrieron con la suerte de un techo y pasaron la noche bajo el agua entre Durito, el escarabajo y el viejo Antonio, que repetía Ocosingo, Oventic, Altamirano, Las Margaritas, La Independencia, Trinitaria. No te puedes dormir así, te vas a enfermar, me dijo Eugenia León, quien me prestó un pantalón que de tan largo me impedía caminar. Eso dice Elena Poniatowska. Y bueno, nos sigue comentando qué pasó en esa ocasión, en 1994. Dice que Mariana Jampolsky, a quien le quitaron su cámara, la pasó muy mal. Dice: no puedo vivir sin mi cámara. Mientras Graciela Iturbide tomaba fotos con una pequeña cámara que escondió en su bolsillo, Monsi Weiss decretó que se había torcido un tobillo y fue a pasar la noche en el único sitio en el que había un catre, en la enfermería. Fui a visitarlo y le dije: te pasas de listo. También Jesús Rodríguez encontró una hamaca y ofreció: el que sepa dormir en hamaca, que venga aquí, decía Jesús Rodríguez. Y bueno, también Margarita González de León se preocupaba por la fosa séptica y el papel del excusado. Alguien dijo que el subcomandante Marcos, su pipa en la boca, se había asomado por una abertura a ver cómo íbamos, y eso nos animó a todos. En fin, así al físico Manuel Fernández Guasti se le ocurrió sacar una pequeña guitarra y entonar con su jarana una y otra pieza, recordándonos a Veracruz. Otros agotados, como Enrique González Rojo, pidieron que se callara y que los dejara dormir. La mayoría nos lamentábamos y llorábamos nuestra desventura, cuando de pronto oímos a Juan Gelman, que nunca levanta la voz, y nos dijo: dejen ya de quejarse, es una vergüenza escucharlos. De pie, enojado, una cobija sobre los hombros, siguió diciendo Juan Gelman: si venimos aquí es para ayudar, no para complicar más las cosas. dice Elena, no recuerdo si dijo algo más, pero sí el tono de su voz y la autoridad que emanaba de su figura alta a media tienda de campaña. Todos nos callamos avergonzados. Jesusa me recordó, la dictadura militar de Argentina eliminó a 30.000 y él es un luchador. A la mañana siguiente fui a abrazar a Juan Gelman y todavía me dijo con la bondad que siempre vi en sus ojos, córrele a ver si alcanzas café caliente, allá debajo del árbol lo está repartiendo Moisés. Termina Elena diciendo, no sé si los zapatistas tenían una clara conciencia de quién era su ilustre visitante, a lo mejor el poeta que escribió, ahí está la poesía de pie contra la muerte. Era solo uno más de quienes admiramos al zapatismo. Lo que sí recuerdo es su entereza y su lealtad que lo hizo ir hasta Chiapas a acompañar a los más pequeños para darles, lo supieran o no, el abrigo de su obra clásica, cálida, sencilla y pronto indestructible. Eso escribió Elena Poniatowska acerca de Juan Gelman, el militante. Y tú sigues aquí en el programa.
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hambre el tío Juan. Decía que ni se acordaba de comer y que no había problema. El problema fue después. No había plata para el cajón. Y cuando finalmente pasó el camión municipal a llevárselo, el tío Juan parecía un pajarito. Los de la municipalidad lo miraron con desprecio o desdén. Murmuraban que siempre los están molestando, que ellos eran hombres y enterraban hombres y no pajaritos como el tío Juan. Especialmente porque el tío estuvo cantando pío pío todo el viaje hasta el crematorio municipal. Y a ellos les pareció un irrespeto y estaban muy ofendidos. Y cuando le daban un palmetazo para que se callara la boca, el pío pío volaba por la cabina del camión y ellos sentían que les hacía pío pío en la cabeza. El tío Juan era así, le gustaba cantar y no veía por qué la muerte era motivo para no cantar. Entró al horno cantando pío pío, salieron sus cenizas y piaron un rato. Y los compañeros municipales se miraron los zapatos grises de vergüenza. Pero, volviendo a la poesía, los poetas ahora la pasan bastante mal. Nadie los lee mucho, esos nadie son pocos, el oficio perdió prestigio. Para un poeta es cada día más difícil conseguir el amor de una muchacha, ser candidato a presidente, que algún almacenero le fíe, que un guerrero haga hazañas para que él las cante, que un rey le pague cada verso con 3 monedas de oro, y nadie sabe si eso ocurre porque se terminaron las muchachas, los almaceneros, los guerreros, los reyes, o simplemente los poetas, o pasaron las dos cosas y es inútil romperse la cabeza pensándolo.

Bien, seguimos en este espacio de lectura, conociendo más a Juan Gelman, conociendo más su obra. ¿Qué nos dice Juan Gelman de la poesía? Dice que la poesía habla al ser humano no como ser hecho, sino por hacer. Le descubre espacios interiores que ignoraba tener y que por eso no tenía, que va a la realidad y la devuelve otra. Que espera el milagro, pero sobre todo busca la materia que lo hace. Nombra lo que la esperaba oculto en el fondo de los tiempos y es memoria de lo no sucedido todavía. Solo en lo desconocido canta la poesía. Premiar el Máster de Poesía, esa cenicienta de la literatura que apenas ocupa rinconcitos en los catálogos de las grandes editoriales, es un acto casi heroico. Va a contramano de estos tiempos y a favor de la historia. La poesía viene del fondo de los siglos y ninguna catástrofe natural o de mano de hombre ha podido cortar su hilo poderoso. Es un hilo que nos une a todos y solo se acabará cuando se acabe el mundo. Y la condición de los poetas es frágil. No encuentran abrigo en su obra. Cada momento de esa obra cuestiona a los demás. Y entonces nada sostiene a quien no tiene otro sostén que el acto de escribir. Y sin embargo, la poesía continúa. La poesía está cargada de más vida. Eso nos dice Juan Gelman acerca de la poesía. Hay un grupo musical que yo he presentado aquí, bueno, que hemos presentado aquí en Radio Chapingo, que se llama Gotan Project y que seguramente tiene que ver con la obra de Juan Gelman. Él hizo un libro de poesía que se llama así, Gotan. De ese grupo es la canción que vamos a poner ahorita y que también es un poema de Juan Gelman y la voz de Juan Gelman en este poema Confianzas, interpretado por Gotan Project.

Se sienta a la mesa y escribe. Con este poema no tomarás el poder, dice. Con estos versos no harás la revolución, dice. Ni con miles de versos harás la revolución.

y más. Esos versos no han de servirle para que peones, maestros, hacheros, vivan mejor, coman mejor, o él mismo coma, viva mejor. Ni para enamorar a uno.

No ganará plata con ellos. No entrará al cine gratis con ellos. No le darán ropa por ellos. No conseguirá tabaco o vino por ellos. Ni papagayos, ni bufandas, ni barcos, ni toros, ni paraguas conseguirá por ellos. Si por ellos fuera, la lluvia lo mojará. No alcanzará perdón o gracia por ellos.

Con este poema no tomarás el poder, dice. Con estos versos no harás la revolución, dice. Ni con miles de versos harás la revolución, dice. Se sienta a la mesa y escribe.

sienta a la mesa y escribe. Con este poema no tomarás el poder, dice. Con estos versos no harás la revolución, dice. Ni con miles de versos harás la revolución, dice. Y más, esos versos no han de servirle para que peones, maestros, hacheros vivan mejor, coman mejor, o el mismo coma, viva mejor. Ni para enamorar a una le servirán. No ganará plata con ellos. No entrará al cine gratis con ellos. No le darán ropa por ellos. No conseguirá tabaco o vino por ellos. Ni papagayos, ni bufandas, ni barcos, ni toros, ni paraguas conseguirá por ellos. Si por ellos fuera, la lluvia lo mojará. No alcanzará perdón o gracia por ellos. Con este poema no tomarás el poder, dice. Con estos versos no harás la revolución, dice. Ni con miles de versos harás la revolución, dice. Se sienta a la mesa y escribe.

Confianza se llama este poema. Preciosos los poemas de Juan Gelman en este programa. Juan Gelman dejó listos dos libros para ser publicados. Juan Gelman, ya decíamos, escribió hasta los últimos momentos de su vida. El poemario Hoy, la edición de El poemario Hoy, que ya fue presentada hace unos meses en Argentina, y aquí aparecerá bajo el sello Era, y otro libro inédito titulado Amar a Mara, en homenaje a su esposa Mara La Madrid, que publicará la editorial La Otra. De ese libro Amar a Mara hay aquí uno titulado Soles, que voy a compartir con ustedes. Soles. Bajo el sol doble de la furia y la pena, la vida sigue. La vida sigue bajo el sol doble de la furia y la pena. Sigue la vida y gira, gira el sol doble de la furia y la pena. Es un recurso amar a un árbol y otras humillaciones del paisaje. El esplendor del tiempo respira en una mujer. Se alejan pensamientos que no quieren ser vistos. El sueño cierra la puerta para que empiece otro.

otro poema de su libro de la palabra, Poesía 3, de 1973-1989. Se titula El frío de los pobres. El frío de los pobres que un día triunfarán cruje en el fondo del país, torturado, callado, crepita otoñando padeceres. Se le caen hojitas, dolores secos van al suelo, se pudren, alimentando la furia que vendrá. Alma mía, que así creces contra las bestias. Dame valor o fuego, pueda pudrirme, continuar, para que coma la victoria. Compañeroas, tristeza profunda donde estallaban niñas de mirar la gran maldad del mundo. Pechos que no soportaban la aire como es, sin sentir o sintiendo como debiera ser la pura noche, o sur, o patria de su caminar, sobre huesitos que se mueren de hambre, de dichas por venir, huesitos que se abrían la pecho como desnudez. ¿Cómo escribir en la alma de la noche las gracias por la luz que recibiéramos? O amor al cuello, quiero en respirar.

0: que al hombre que lo desvela.
1: Una pena extraordinaria,
0: como el ave solitaria,
1: con el cantar se consuela.
2: Descubriendo el país, descubriendo el país de la bondad, o sea, las palmas de tu amor, caricia cubriéndome la noche, amor donde los compañeros pueden ser, amanecer, doler, morir de nuevo, crepitar en tu amor como señales, perrar, ser furia de mis días, callar, gritar, malasangrearme, amor que pisan, compañeros pisados por mi amor, compañeros moridos, tristes agrandan el amor, sentados en mi alma a dos sillitas.
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Y bien, pues es vasta la obra de Juan Gelman. Son poemas muy musicales, muy profundos. Ya para concluir, nos enteramos que las cenizas de Juan Gelman se esparcieron en la tierra natal de Sor Juana, allí en San Miguel Nepantla, en el Estado de México, para cumplir la última voluntad del poeta. En este país, en este Estado de México tan lastimado, tan pobre, tan dolido, aquí está Juan Gelman, en estas tierras, en estos vientos, estamos respirando ya a Juan Gelman. Unas 25 personas acompañaron a la familia de Juan Gelman a San Miguel Nepantla, Estado de México, para esparcir sus cenizas. Fue un acto festivo con música de jarana, de piazzola, con lectura de sus versos y un poema para finalizar este programa dedicado a Juan Gelman, un poema de María Guerra Tejeda.

una nota más de tantas que han publicado en memoria de Juan Gelman, esta que dice: adiós, querido Juan, vamos a extrañar tus versos, tus palabras implacables, tus lúcidos análisis del mundo, y nunca vamos a olvidar tu lucha incansable, porque no solo buscaste a tu nieta Macarena hasta encontrarla, también nos escuchaste y nos diste voz a los hijos de desaparecidos, exiliados, asesinados y presos políticos. Siempre estarás con nosotros y seguirás siendo una de las más entrañables banderas. Este texto es de Hijos México, Hijos por la Identidad y la Justicia contra el Olvido y el Silencio.

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0: Mi nombre es Luisa Cartas de la Cruz y vengo de la vecina de Juchitán, Oaxaca, parte del Istmo. El pueblo más cercano que nos queda es Juchitán y nosotros somos de Unión Hidalgo, Oaxaca.
1: Es usted una de mis admiradas mujeres del estado de Oaxaca. Me encanta verlas con su traje de juchiteca. Me encanta verlas con ese poderío con el que caminan, con el que sabemos que manejan su casa, su pareja, sus hijos. La vida en Juchitán es muy importante. La actividad económica, y yo creo que tiene que ver con las mujeres juchitecas.
0: Exactamente, empezando por las mujeres, porque ahí por igual, tanto el hombre, tanto la mujer, trabajamos igual. Igual también mandamos tanto el hombre, tanto la mujer, cada quien en su lugar. Tanto como tiene autorización el hombre, tanto la mujer. Así nos compartimos, pues eso viene desde la infancia, desde nuestros antepasados. Y trabajamos muy duro. El trabajo de allá, de nosotros, todo es muy, muy duro, pues muy pesado. Desde que amanezca hasta que anochezca estamos trabajando. Y mientras podemos trabajar, ahí seguimos al pie del cañón.
1: Con esto de la equidad y de la igualdad entre mujeres y hombres allí en Juchitán, ¿se sigue dando esta violencia hacia las mujeres, este machismo hacia las mujeres? ¿Cómo se

0: La situación.
1: Pues sí, en partes hay lugares que todavía existe eso, ¿no? Como en todos los lugares, me imagino. Pero pues dependiendo de cada uno. No hay que dejarse, hay que alzar la voz y que uno que dé su lugar y que lo respeten a uno, que también somos seres humanos, también que deben de darnos nuestro lugar.
0: Y si no,
1: pues ahí es, nos están maltratando. Mientras no dejamos, ahí nos maltratan, pero pues yo creo que ya no, ya eso ya pasó.

0: nos platique un poquito de los mushes, porque el que la gente se declare con otra preferencia sexual en cualquier región, han sido asesinados, han sido golpeados los jóvenes, las jóvenes que deciden otra preferencia sexual a la tradicional, pero sabemos que ahí en Juchitán los mushe tienen un estatus, se puede decir, preferencial. Platíquenos, ¿cómo está eso?
1: Anteriormente, así como dice usted, se discriminaba más a los mushe, que son los gays, ¿no? Ajá. En zapoteco le decimos mushe, pero pues ahorita ya no, yo creo que ya la gente ha cambiado, ya uno tiene que aceptarlo como vengan, porque pues también todos somos hijos de Dios y como nos manda, pues tenemos que aceptarlo. Ya ahorita ya son más aceptados, más seguros de sí mismo ellos también.

0: se hacen velas allá, de las fiestas de los santos, se puede decir. Yo tengo veneración a la Virgen de Guadalupe o la Virgen de Juquila, cualquier vive, pues da eso, es que voy, es mi vela. Entonces ahí se organiza uno, vamos a las velas, hacemos nuestras botanitas y asistimos. Y es la diversión de nosotros, porque allá en el pueblo no hay a dónde ir a divertirse. No hay un teatro, un cine, un parque zoológico a donde ir a ver, a distraerse. Es la única distracción de nosotros allá. Y entonces igual los Muye ya organizaron sus velas y hacen igual que nosotros. Algunos candidatos que se quieran lanzarse para ser reina, por decirlo así, para salir de capitana, y se visten igual que nosotras, con sus huipiles bordados, sus trajes regionales. Algunos que sí pueden, tienen las posibilidades de ponerse un traje, porque eso cuesta, vale mucho. Y los que no, pues van muy sencillo, pero elegantes, con sus trenzas, con sus flores, adornados, y le da mucha elegancia. Y pues cada quien, como pueda ir, como pueda acomodar. Entonces ya ellos igual también ya hacen sus velas.
1: ¿Y ellos tienen alguna participación de compromiso en la comunidad? Aparte de sus fiestas, de sus velas, ¿cómo es la vida de ellos allí en las comunidades?
0: Ah, mire, ellos también se dedican al bordado. Ellos diseñan los trajes regionales, los pintan, los florean, y ya que ya están pintados, ya están dibujados, entonces nosotros ya nos dedicamos a bordar. Y vamos con ellos, que los floreen, que los pinten, porque ellos tienen muchas ideas de distintas flores, hacen muchos inventos, por decir, cada temporada, pues, de diferentes dibujos.
1: Son muy creativos.
0: Ajá, si una no sabe cómo colorearlo, cómo llevarlo, cómo bordarlo, ellos te dicen, tal color, tal esto, y ahí sí te sale mucho mejor, ya dándote una idea. Y ellos también se dedican, por ejemplo, porque allá en las velas hacen convite de flores, que le decimos, son los carros que se adornan con dibujos, los dibujan con pinturas y los adornan, vieran qué bonito, o sea que ellos a eso se dedican, ese es el trabajo de ellos.
1: ¿Y usted cómo se siente al verlos, al ver su trabajo, al ver su creatividad? ¿Cree que está bien que hayan avanzado hacia este estatus? ¿Cómo los ve?
0: Pues sí, yo digo que somos seres humanos, ellos por igual tienen los mismos derechos que nosotras, que toda gente. Me da mucho gusto que conforme va pasando el tiempo ellos tienen más ideas para que vean otras personas, que se inculquen pues a que le den esos valores para que aprendan más de uno, porque muchas veces aprendemos de ellos también, porque a veces no podemos hacer esto que ellos hacen, porque ellos tienen otras ideas más elevadas, y vamos con ellos, a ver, enséñenos, queremos aprender, porque de ese trabajo vive la gente de allá, de ese trabajo se mantiene la gente.

0: algo más que quiera agregar.
1: Hace 7 años que vine a dejar mi muchacho y que gracias a Dios terminó su carrera de ingeniero de restauración forestal. Y entonces ahorita saliendo de aquí, luego encontró su trabajo. Ahorita ya está trabajando mi muchacho. Igual me está apoyando para que mi otro muchachito sí pueda seguir estudiando, pues.
0: Muchas gracias. Si

0: Gracias.
1: Gracias.
0: Las puertas
1: atención.
0: En casa.
1: Y aquí estaremos presentes para ustedes. Gracias.
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Sigues en compañía de Radio Chapingo. Tuvimos en este bloque a Bjork. Vamos a escuchar ahora algo de rock mexicano del disco Todos por Chiapas. Vamos a tener a Fito Páez, a Maldita Vecindad, a Los Guarros. 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

Bien, pues acabamos de escuchar a Maldita Vecindad con La Tormenta, a Fito Páez con Fuerte Apache, y vamos a escuchar ahora a Los Guarros con Alabada Sea la Sangre Latina. Claro que sí. Y bueno, estas canciones que nos hablan más de la lucha, de la resistencia, de la búsqueda de los jóvenes, pues a mí me alegra mucho escucharlas. Creo que nos hace sacar lo mejor de sí, lo mejor de cada quien. Y bueno, pues en eso estamos, en este país, buscando soluciones para una vida mejor. 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

del disco En el Nombre del Amor, África Celebra. Tuvimos a Angélique Kidjo, también tuvimos a Vieux Farka Touré,

la canción Love is Blind Inés con Valdemar Bastos, que por cierto, Valdemar Bastos interpreta alguna canción con Dulce Pontes.

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1: Vamos a intentar tocar una canción del mejor grupo de rock en español de todos los tiempos. Desde la invasión de los romanos, pasando por los visigodos, hasta la actual invasión norteamericana. Es una canción de Radio Futuro.
2: Este tío sabe, ¿eh?
3: ¡Sí que sí!
1: Vengale.

0: cara.
1: La señorita Julieta Benítez.

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Escuchamos el corrido de Pancho Villa de Jorge Saldaña. El disco, como ya lo anunció Concepción Vitalúa, se llama La Milpa de México. Todos hemos oído este nombre y quizá no sepamos exactamente algunos qué significa esto de la milpa. Pues la milpa es una forma de relacionarse con el campo.

pero también si lo llevamos a la sociedad, es solidaridad. Milpa contra monocultivo, solidaridad contra competencia individualista. Me voy a servir esta ocasión de un especialista en estos temas que se llama Armando Bartra, magnífico exponente de la epistemología del sur, la que descoloniza nuestro pensamiento. Él dice acerca de la milpa: la cosmovisión de los pueblos agrarios se finca en su forma de cultivar la tierra, y en Mesoamérica no se siembra, insisto, se hace milpa, lo que es un prodigioso policultivo, pero también una buena forma de vivir en la que la diferencia es virtud. Más que equilibrio, armonía, paz y espiritualidad, hay ahí entrevero de diversos que a veces se disgustan y echan pleito, pero en el fondo saben que se hacen falta, porque se complementan entre sí y con la naturaleza. Digo milpa y también chinampa, porque soy mexicano, pero igual podría ser chacra, conuco, ainoca, siembra por pisos ecológicos, estrategias de caza, pesca y recolección, es decir, vida, subsistencia, solidaridad, compañía. Vamos a otra muestra del disco La Milpa de México.

Este fue Las Amarillas de Daniel Miranda Estrada. Como se observa el disco este de La Milpa, donde su significado que ya hemos dado de Armando Bartra es en la música que, por ejemplo, en México tenemos sones, pirecuas, jarabes, polcas, chotis, corridos. Y todo eso hace no competencia, sino integralidad, integralidad. Unidad dentro de la diferencia, universidad, no simplemente diversidad que no se toque, que se repele, al contrario, son conceptos que nos dan identidad. En este sentido de la milpa, lo que significa, Armando Bartra continúa. La milpa, desmesurada, extravagante, excesiva, barroca. Así se percibe la milpa desde el clasicismo simplón de un monocultivo que ve confusión donde hay complejidad. En un sentido más profundo, la milpa es barroca por cuanto sus partes, aun siendo heterogéneas, son inseparables totalmente. Lo es también porque, como el paradigma estético del que viene el concepto, la milpa no es uniforme, sino que adopta modalidades distintas según los lugares y los tiempos. Y como el barroco latinoamericano, la milpa es sincrética, híbrida, un agrosistema mestizo al que se fueron incorporando especies y prácticas agrícolas, todas de diferentes orígenes. No es casual que nuestro barroco haya florecido en Mesoamérica y en los Andes, regiones que fueron cuna de dos grandes culturas milperas. Pensemos ahora con la gastronomía. Pensemos en el mole. No está allí expresada en la gastronomía, en nuestro gusto, en nuestro paladar, la idea de milpa. La idea del barroquismo. Bien, vámonos ahora con la picón.

Armando Bartra propone la revitalización y actualización del ancestral paradigma de los rústicos, un viejo y nuevo modo de ser que además tiene sujeto, pues en el tercer milenio, los indios y campesinos, los colonizados y los explotados rurales, los campesindios, están en marcha. No solo resisten defendiendo sus raíces ancestrales y su pasado mítico, también amanecieron utópicos y miran hacia adelante esbozando proyectos de futuro. Milpa, barroco, mestizaje, solidaridad.

Escuchamos Guerrero es una cajita de Antonio Delgado. Efectivamente, Guerrero es una cajita, pero no es la cajita de sorpresas, donde al final está la esperanza. En ese sentido, sí, porque Guerrero, se habla aquí de la cajita de Olinalá, esa madera preciosa y sobre todo olorosa, que es absolutamente perfumada de un perfume natural, digamos ecológico. Pero también Guerrero tiene, lo saben los capitalistas, una riqueza mineral indiscutible. Esto explica algunas facetas de la violencia allá. Esta minería está a punto de ser explotada por el agua, es decir, con el fracking. Hay agua que es difícil de obtener y de almacenar. Bueno, la quieren utilizar para la riqueza. Los campesinos, los indígenas, van a tener que salir de ahí, les van a quitar su agua, les van a contaminar sus tierras y después ya pueden regresar. Está en puerta esta ley que no debe de avanzar. Este recurso natural es, desde la epistemología del sur, un despojo, si lo dejamos en manos del capitalismo. Y el trabajo de nuestros congéneres, de nuestros compatriotas guerrerenses y de casi todo el país, ese trabajo, visto de otra manera, es simple y llanamente explotación. Vamos a escuchar ahora Male Severiana.

Esto fue Male Severiana. ¿Quién es La Milpa de México? Es este disco, pero también es el grupo que nos está deleitando con su voz, con su música. Marisa María Elisa Fernández en la voz. Rafael Ortiz, voz, saxofón alto, jaranas, violín, bajo y guitarrón. Jaime Santana, voz, guitarra, violín, arpa, acordeón, armónica, saxofón tenor, clarinete y trompeta. Francisco Orozco, voz, guitarra, bajo sexto. Y David Cortés, bajo y quinta huapanguera. Aquí también, por supuesto, como en muchas otras expresiones culturales que surgen del pueblo, hay milpa, hay cooperación, hay solidaridad. En su inagotable diversidad, los campesinos y los indios son modos de vida, etos, hábitos, caracteres y carácter ancestral. Pero los campesinos modernos, los campesinos del capitalismo, son además una socialidad en resistencia, en indeclinable lucha contra un sistema voraz que los somete, los explota, y si bajan la guardia, acaba con ellos. Los campesinos son entonces una clase, o, si se quiere, la parte rural de la variopinta y omnipresente clase trabajadora. Vamos con otra expresión de la milpa musical de México.

Escuchamos Arriba Pichátaro de Tata Daniel Plancarte. Hoy más que nunca el modo de ser de los campesinos es un paradigma de repuesta, porque hoy como nunca la existencia de los campesinos se encuentra amenazada, como lo está la existencia de todos. Y el filo más calador de esta amenaza es el despojo. El despojo y la exclusión social que deja como saldo. Despojo del suelo y del subsuelo. Despojo de las tierras y de las aguas. Despojo de la biodiversidad y de los saberes. Despojo del patrimonio cultural tangible e intangible. Despojo del pasado y del futuro. Despojo de la esperanza. Como muestra de esa esperanza, vamos a escuchar ahora algo muy alegre, lo del México actual, del pasado y del futuro, porque le apostamos al futuro. Échale un quinto al piano.

Un pueblo milpero celebra la milpa, la representa, la canta, la baila, la invoca, la honra, le hace sacrificios. ¿Y qué duda cabe? La milpa era parte central del mundo simbólico de los antiguos mesoamericanos. Ahí estaba el maíz, por supuesto, pero siempre acompañado, que no son menos que él el amaranto, el frijol, el chile, la calabaza, la chía, el pulque. La lección es que la virtud y la felicidad están en la buena compañía, en el bullicio polifónico, la exaltación de las individualidades preponderantes, de la uniformidad y del monólogo que es occidental y moderno. No le atribuyamos al maíz un protagonismo excluyente que no tenía. Hagamos milpa, solidaridad, guelaguetza, mano vuelta, trabajo comunitario. Esto nos dice Armando Bartra. Vamos a seguir con otra expresión de la milpa musical y al mismo tiempo nos despedimos de este episodio de lo mejor de la fonoteca, quien estuvo a cargo en esta ocasión de Concepción Pitalúa en la investigación conceptual y en la voz Alfredo Rodríguez. Los invitamos a que sigan con Radio Universidad Autónoma Chapingo y particularmente con esta sección de la expresión de la difusión cultural que hace nuestra universidad maravillosa.

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0: nacen desde muy adentro y andan revoloteando y volando por aquí y por allá. ¿Qué serán?
1: ¿Ya te llegaron? ¡Ay, qué rico se siente! Hacen cosquillitas. ¡Ahí te van!
0: ¿Qué serán?
1: ¿Besos?
0: De papel. ¿Besos?
1: De papel.
0: ¿Besos? De papel.

0: se trata de decir por turno, o sea, primero yo y luego tú y luego yo y así, una por una las palabras que comiencen con mar.
1: Mar, con mar, a ver. Marte. No, marciano.
0: Marciano. Marta.
1: Maravilla.
0: Marcado.
1: Margarita.
0: Marsupial.
1: Maroma.
0: Marmalada.
1: No, ¿cómo que marmalada, Maite? Esa es trampa, es mermelada y no comienza con mar.
0: Bueno, entonces, marido.
1: Ah, te salvaste. Marino.

0: Mar.
1: ¿Mar qué?
0: Mar solito. Mar, mar. ¿Mar? La palabra perfecta. Comienza y termina con mar. Además es inmensa. La más grande de todas las palabras que hemos dicho.
1: Ay, ¿cómo? Dirás la más chica.
0: No, bueno, es que me refiero a su significado. Además, el mar tiene algo muy especial. ¿Tú no te estremeces cuando has ido a la playa y te quedas así, mirando las olas?
1: Uy, no solo eso, Emilio. Me dan ganas como de meterme, como de entrar en él y dejar que me arrulle.
0: ¿No habrás sido sirena en otra vida, Maite?
1: Más bien, se me hace que fui pez.
0: Con eso de que la vida se inició en el mar y de que nuestros antepasados eran seres acuáticos.
1: Tal vez por eso me atrae tanto el mar.

0: Uy, ¿qué creen? Acaba de pasar por aquí una niña que nos dijo su nombre. ¿Cómo se llama, Maite?
1: Pues dijo algo así como Aramara.
0: Y nos dijo que no se podía quedar porque tenía algo que hacer, pero que nos dejaba a Sinbad el marino.
1: Dice que lo sacó de un cuento que leyó en los libros del rincón.
0: Y que le costó trabajo convencerlo de que se saliera del cuento. Pero aquí está, ahora sí, muy interesado en platicarnos algunas de sus aventuras.
1: Sinbad el marino, para que se lo imaginen, es un hombre de piel morena, curtida por el sol, lleva en la cabeza un turbante. A ver, tiene unos ojos oscuros y vivarachos y una sonrisa misteriosa. Es muy guapo, ¿eh?
2: Ah, y de joven lo fui más.
1: No lo dudo. Pero sobre todo Sinbad tiene la belleza que da la experiencia. Y muchas cosas que contarnos, ¿verdad? Así que, pues vamos a dejarle el micrófono y nos platique.

0: Bueno, miren, antes de joven yo tenía una tienda, una miscelánea allá en Bagdad. Y no me iba mal, me daba para vivir bien y hasta para ahorrar. Yo vivía tranquilo, contento, no me faltaba nada, nada, de no haber sido porque quería realizar un sueño.
1: ¿Y cuál era ese sueño, Simbad?
0: Ese sueño era hacerme marinero. Yo paseaba por el puerto de Bagdad, donde vivo, y el mar y los barcos parecían decirme: ven, Simbad, ven, hazte a la mar. Los días pasaban y yo cada vez me sentía más atraído por la idea de navegar en un barco y conocer tierras lejanas. Hasta que un buen día, de plano, vendí la tiendita y todo lo que tenía. Conseguí una fuerte y hermosa nave con su capitán y sus marineros y me embarqué en ella.

0: ¡Miren! ¡Miren una isla!
1: Vamos a desembarcar en ella.
0: Pero qué extraña se ve. No tiene ni un solo árbol.
1: ¿Y quién te ha dicho que todas las islas tienen árboles? Se nota que es la primera vez que viajas. Vente, vamos a recorrerla.

0: me caigo. Esta isla se mueve.
1: Sí, sí se mueve. Es un temblor.
0: ¡Cuidado! Estamos parados sobre un gran monstruo marino. Está tirando coletazos por todos lados. No le gustó que nos subiéramos sobre él.
1: ¡Vamos! ¡Vamos hacia el barco!
2: El capitán y algunos marineros subieron al barco. A mí y a otros, el monstruo marino nos arrojó al mar y se sumergió, desapareciendo. Yo era el único que sabía nadar y así nadando llegué a una verdadera isla, tan cansado que me desmayé. Cuando volví en mí...
0: ¡Ay! ¡Ay! ¿Qué sucedió? ¿Dónde estoy? Ah, ya recuerdo. Esta sí parece una isla de verdad. Voy a caminar por aquí. A ver qué encuentro. Unos caballos. ¿Quién eres? ¿Y a dónde te diriges?
2: Soy Sinbad. Y llegué aquí de casualidad. Venía en un barco cuando decidimos desembarcar en lo que creíamos que era una isla, pero resultó ser un enorme monstruo marino que al ver que...
1: Yo, Sinbad, platiqué mi historia.
2: Luego tocó el turno al habitante de la isla.
0: Mi compañero y yo cuidamos los caballos del rey Miharaj. Esta tarde regresamos a la ciudad. Ven con nosotros mientras te invitamos a comer.
2: Los cuidadores de caballos me llevaron a la corte y me presentaron con el rey. Buena persona el rey Miharaj. Le gustaba mucho platicar conmigo. Me ofreció trabajo y medios para que me quedara a vivir allí y así lo hice. Y viví muy feliz hasta un día en que un barco ancló en la isla. De él se bajaron mercaderes y nos ofrecieron mercancías. Y que me acuerdo de cuando tenía mi tiendita.
0: Señor rey Miharaj, deseo regresar a mi casa en el barco que ha llegado.
1: Pero como Sinbad, ¿no te gusta aquí? ¿Tienes alguna queja de esta isla?
0: Señor rey, ninguna, pero extraño mi casa.
1: Ajá, entiendo, claro. Pero antes de irte, déjame darte estas joyas y estas monedas. Has trabajado duro este año y mereces una recompensa.
2: Convertido en hombre rico, regresé a mi país, al lado de mis papás y hermanos. Abrí una gran tienda y todo iba muy bien hasta que se me ocurrió ir nuevamente al mar que está cerca de Bagdad.

0: Qué hermoso es el mar. Y los barcos. Quiero navegar, quiero irme a lejanas tierras. No es que no sea feliz con mi tienda, pero es que mi corazón añora la vida de marinero.
1: Y entonces otra vez vendiste tu tienda y conseguiste un barco con capitán y tripulación, Simbad.
0: Así es. Lo hice muchas veces. Y cada vez que me embarcaba tenía una aventura. Me pasaban cosas terribles, terribles, de las que salía con bien. Y luego me daban muchas ganas de regresar a mi casa y vivir tranquilamente.
1: Sí, hasta que volvías al puerto de Bagdad y mirabas al mar que te decía, ven, ven.
0: Y me embarcaba de nuevo, pero ya decidí que no quiero más aventuras, ¿eh?
1: ¿Y cuándo decidiste eso?
0: Hace ya 3 meses.
1: ¿Apenas 3 meses, Simbad?
0: Bueno, pero esta vez va en serio, ¿eh?
1: ¿Y por qué no nos cuentas más aventuras?
0: No es necesario. Ya quiero regresar a Bagdad. Dejé la tienda sola, ¿saben? Pero miren, mis aventuras están escritas en el mejor de los libros del rincón. Búsquenlo.
1: ¿Dónde?
0: En la biblioteca de su escuela.

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1: ¿Tú nunca soñaste con hacerte a la mar, Emilio?
2: Sí, cómo no, ¿y tú?
1: Yo de niña jugaba a construir barquitos de papel y los ponía a navegar en los charcos que se hacían frente a mi casa después de llover.
2: Ah, yo también hacía eso. Y me imaginaba adentro del barco navegando, sorteando obstáculos, viviendo aventuras.
1: Uy, yo sé hacer barquitos de chícharos, ¿eh?
2: ¿De chícharos?
1: Uh-huh. Sí, mira, abres una vaina de chícharos y se los quitas, los chícharos. Ajá. Luego cortas un pedacito de cartón para hacer el asiento. Ajá. Y se lo pones al barquito.
2: Ah, y así ya no se cierra la vaina, ¿verdad?
1: Claro. Luego encajas dos chícharos, uno grande y uno pequeño, en un alfiler y lo clavas sobre el asiento.
2: Es una persona con su cabeza. ¿Y le puedo pintar sus ojos y su boca y su pelo?
1: Ajá. Y también puedes hacer unos remos.
2: ¿Cómo?
1: Pues clavando un alfiler a cada lado del chícharo mayor.
2: Ah, qué bonito. ¿Oye, sabes hacer barquitos de cáscara de nuez?
1: Pues supongo que tienes que partir una nuez.
2: Uh-huh. Y rellenar una mitad de la cáscara con plastilina.
1: ¿Y eso para qué?
2: Pues para que no se voltee tan fácil. Además, así le puedes clavar un palito con un pedazo de papel y ya te queda la vela.
1: Ah.
2: ¿Y sabes dónde encontré esa receta?
1: Creo que sí.
2: En los libros del rincón.
1: De ahí saqué yo también mi barquito de chícharos. Estaba en una enciclopedia que se llama Colibrí.

0: Ay, el mar, cómo ha inspirado a poetas y trovadores.
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0: Vámonos.
1: Marinero que se fue a la...
0: Mar y mar y mar.
1: Para ver qué podía...
0: Ver, ver y ver.
1: Y lo único que pudo...
0: Ver y ver y ver.
1: Fue el fondo de...
0: la mar y mar y mar.
1: Déjame contarte, Emilio, de lo que sucede en San Mateo del Mar, por Oaxaca, en el Pacífico.
0: ¿Qué sucede, Maite?
1: Hay unos caracolitos de mar, de donde los indígenas guaves y mixtecos sacan el color morado.
0: Ah, caray, ¿y cómo le hacen?
1: De octubre a marzo, cuando baja la marea, ellos van a buscar caracoles mientras dicen... Señor San Pedro, te pido que me des permiso y me protejas porque voy a pintar mis hilos.
0: ¿Y luego? Cuando encuentran a una familia...
1: De caracoles, ajá, desprenden a cada uno de la roca, con mucho cuidado para no lastimarlos, ¿eh?
0: ¿Pero cómo consiguen el colorante?
1: Pues soplan al caracol sacándole el agua del mar. Así. Luego le ponen saliva y lo pellizcan suavecito hasta que suelte una espuma lechosa.
0: ¿De color morado?
1: No, esta espuma se hace líquida. Colocan al caracol para que el líquido caiga en las madejas del hilo de algodón.
0: ¿Pero de qué color es el líquido?
1: Lechoso, te digo. Pero déjame seguir. Luego, ya que el caracol hizo su trabajo, los indígenas lo colocan en alguna grieta de las rocas y lo remojan con agua para que se recupere.
0: ¿Pero y cuándo queda morado el hilo?
1: El hilo mojado con la baba del caracol lo ponen al sol. Y se vuelve primero amarillo verdoso, después verde azuloso y al final, ¡tadán!
0: ¡Violeta!
1: Así es.
0: Ah, pues deben necesitarse muchísimos caracoles para teñir los hilos, imagínate.
1: ¡Uy, sí! Los teñidores conocen más bien el ciclo de vida de los caracoles. Por eso no los molestan ni en primavera ni en verano. Cuando las hembras depositan sus huevos en las grietas de las rocas es cuando.
0: ¿Y cuánto tiempo viven estos caracolitos?
1: Pues mira, nacen en septiembre. Crecen despacito, despacito y pueden vivir, hasta 7 años.
0: ¿Y cómo sabes tanto, Maite?
1: Pues todo esto lo sé porque estuve revisando...
0: los libros del rincón.

0: 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Besos de Papel es una coproducción de Radio Educación y Los Libros del Rincón de la Secretaría de Educación Pública.
1: Dándoles besos de papel, nos despedimos de ustedes. En los controles técnicos,
0: Alejandro Ramírez.
1: Musicalización,
0: de Elia Fuente Pochat.
1: Asistencia,
0: de Cecilia Can.
1: Guión,
0: de Marta Alcocer.
1: En las voces,
0: Maite Barwengoitia
1: y
0: Emilio Bergenchi.
1: Una producción de
0: Marta Romo.

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0: Érase una vez que había un hermoso castillo en una tierra muy, muy lejana. En este magnífico castillo vivía la reina más bella. La reina tenía un solo deseo para ser feliz y era el tener una hermosa bebé. En un frío día de invierno, cuando la reina estaba cosiendo junto a la ventana, de repente se pinchó con una aguja. Inmediatamente se limpió la sangre con un trozo de algodón y en ese momento pidió un deseo.
1: Deseo tener una niña cuya piel sea tan blanca como la nieve, que tenga los ojos brillantes como una joya resplandeciente, que tenga labios rojos color cereza y un corazón lleno de alegría y felicidad.
0: Y un día, el deseo de la buena reina se hizo realidad. Tuvo una hermosa bebé. Llamaron a esta hermosa niña Blanca Nieves. Los años pasaron rápidamente, pero su felicidad no duró mucho tiempo. La buena reina se enfermó y poco después falleció. Un tiempo más adelante, el rey envejeció y se había hecho muy débil, así que se volvió a casar con otra mujer. La nueva reina era preciosa, ciertamente, pero tenía un corazón malo. Ella era una mujer arrogante y celosa. Todos los días la reina se veía en su espejo mágico y hacía la siguiente pregunta.
1: Espejito, espejito en la pared, ¿quién es la más bella de todas? Y el espejo mágico respondía.
2: Nadie, Su Alteza. Usted es la más hermosa.
0: Y la reina se ponía muy feliz con esta respuesta. Con la llegada de la reina malvada, todo en el castillo comenzó a cambiar. A causa de sus malas obras, el reino enfrentó muchos, muchos problemas. Así que para solucionar esos problemas, el rey tuvo que ir lejos del castillo. La reina malvada estaba muy feliz porque ahora que el rey se había ido, ella podría hacer lo que quisiera. Los años pasaron rápido. Blancanieves creció y se convirtió en una hermosa joven. En un lugar no muy lejano, un príncipe vio de pronto el reflejo de Blancanieves en el río, mientras estaba bebiendo un poco de agua. De inmediato miró a su alrededor, pero no pudo ver a nadie más, excepto por los pájaros volando sobre su cabeza. Un día, la reina estaba nuevamente frente a su espejo mágico.
1: Espejito, espejito en la pared, ¿quién es la más bella de todas?
0: Y el espejo mágico respondía.
2: Bueno, perdón, pero no es usted, mi querida reina. Blancanieves es la más bella.
0: La reina se puso furiosa cuando escuchó la respuesta del espejo mágico. Inmediatamente llamó a su cazador preferido y dio una orden terrible.
1: Se llevarán a Blancanieves al bosque y me traerán su corazón.
0: Los soldados llevaron a Blancanieves frente a la reina.
1: Bienvenida, Blancanieves. Pensamos que podrías haberte aburrido en el castillo. Ve a tomar un poco de aire fresco en el bosque. No te preocupes, mi más confiable cazador te mantendrá segura.
0: El cazador llevó a Blancanieves muy dentro del bosque. Él tenía que hacer lo que le había ordenado la reina.

Pero al ver el corazón puro de Blancanieves, lleno de bondad, el cazador no le pudo hacer ningún daño. Le advirtió que no volviera al castillo nunca jamás. Y al atardecer, la dejó en el bosque y él regresó al castillo. Blancanieves tenía mucho miedo de estar en el bosque tenebroso sola. Se sentó bajo un árbol y empezó a llorar. Hasta que por fin se durmió. Por la mañana, Blancanieves despertó con el canto de los pájaros y muchos pequeños amigos animales la rodearon. Ya que estos animales sabían quién era ella y amaban a su princesa, guiaron en su camino a Blancanieves. La llevaron a su casa, que era tan linda y tan pequeña como ellos. Un poco indecisa, Blancanieves abrió la puerta. Todo dentro de la casa era muy pequeño y estaba muy sucio. Blancanieves no podía averiguar a quién le pertenecía esta casa, pero no tenía ningún otro lugar donde ir, así que decidió empezar a limpiar. La.

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1: Después de limpiar la casa y dejarla limpia y resplandeciente, Blancanieves cocinó, utilizando los pequeños utensilios de cocina y almorzó. En esta pequeña casa, las camas también eran pequeñas, como todo lo demás. Pero Blancanieves estaba tan cansada que casi se quedó dormida justo donde estaba. Ella pensó que estaba fuera de peligro en este lugar y cayó dormida en un par de camas que acomodó juntas. Por la noche, los 7 enanos que eran los encantadores dueños de esta hermosa casa habían regresado de trabajar en la mina y cuando entraron estaban realmente sorprendidos. La casa estaba limpia, además olía a deliciosa comida. Bobo quería un poco de sopa, pero debido a su torpeza se le cayó al suelo. Astuto trataba de averiguar lo que sucedía.
2: Hay algo raro en todo esto. ¿Quién hizo todo este trabajo? Si es que puedo dormir, seguramente encontraré todas las respuestas,
1: dijo soñoliento, bostezando. Los 7 enanos en silencio subieron al segundo piso. Cuando entraron al dormitorio, no podían creer lo que veían. La chica más hermosa que jamás habían visto en su vida estaba acostada en sus pequeñas camas. Al escuchar ruidos, Blancanieves se levantó asustada de su sueño y vio los 14 ojos de los 7 enanos que la miraban. Finalmente, con cautela, dijo:
3: Mi nombre es Blancanieves. Lo siento mucho si los ofendí. Yo no pretendía hacer ningún daño.
2: Bueno, estamos seguros de ello. De lo contrario, ¿por qué habrías limpiado y cocinado para nosotros?
1: Contestó Astuto. Y los presentó.
2: Somos los 7 enanos. Este es Sonriente, Enojón, Bobo, Agripado, Miedoso y yo, Astuto. Y ahí está, Soñoliento.
1: Blancanieves estaba tan feliz que ahora tenía 7 divertidos amigos. Blancanieves les contó todo lo que había sucedido. Los 7 enanos estaban realmente tristes de escuchar lo que había sucedido. Le pidieron que se quedara con ellos. Acordando en quedarse con ellos, Blancanieves siempre les ayudaba. Todos juntos empezaron a compartir momentos agradables y felices. Pero su felicidad no les iba a durar por mucho tiempo. Un día, la reina le hizo la misma pregunta a su espejo mágico. Espejito, espejito en la pared, ¿quién es la más bella de todas? La respuesta del espejo era la misma.
4: Bueno, lo siento, pero tú no lo eres, mi querida reina. Blancanieves es la más bella de todas.
1: La reina pensó que ya estaba muerta. No sabía que el corazón que el cazador le había traído en realidad le pertenecía a un venado y decidió terminar el trabajo por sí misma, de una vez por todas. Era otra alegre mañana en la casa de los 7 enanos. Blancanieves despedía a los enanos con un beso en la mejilla en su salida al trabajo. Astuto repitió sus advertencias como siempre.
2: No olvides nuestra regla. Si cualquier extraño llama a la puerta cuando no estemos en casa, no abras.
3: Muy bien, Astuto, pero ustedes no regresen muy tarde, ¿ok?
1: Mientras Blancanieves preparaba la cena, alguien golpeó la puerta. Ella no esperaba que los enanos regresaran a casa a esa hora.
3: ¿Quién es? ¿Astuto? ¿Son ustedes?
1: Desde afuera, una anciana habló.
5: No te haré ningún daño, mi niña. Abre, por favor.
1: Mirando a través de la mirilla, Blancanieves vio a la pobre anciana afuera y pensó que no podría causarle ningún daño a ella, así que abrió la puerta.
5: Oh, mi querida hermosa niña, soy una pobre anciana viajera. Si me podrías dar un plato de sopa, estaré eternamente agradecida.
1: Blancanieves recibió a la anciana y le ofreció un plato de sopa caliente.
5: Gracias, querida. No tengo dinero, pero tengo la más deliciosa y más brillante manzana roja para ti. Incluso el más pequeño bocado tendrá un sabor celestial.
1: Blancanieves curiosamente le dio un mordisco a la manzana y tan pronto como lo hizo, se desmayó y cayó en el suelo. La anciana no era ni más ni menos que la malvada reina disfrazada. Y la manzana no era celestial, sino que veneno puro. E incluso un bocado fue suficiente para someter a Blancanieves en un sueño del cual nunca sería capaz de despertar. Cuando los 7 enanos regresaron a casa, encontraron a Blancanieves tendida en el suelo. Astuto encontró la manzana con la marca de la mordedura.
2: La manzana que comió debió ser venenosa. Seguro la reina está detrás de esto.
1: Blancanieves era tan hermosa, incluso dormida. Los enanos la pusieron en una caja de cristal hecha de las gemas más preciosas y la pusieron en una colina en la cual todos sus amigos del bosque la podían ver. Un día el príncipe llegó al bosque, donde Blancanieves dormía. Los amigos de Blancanieves le mostraron el camino y lo llevaron al lado de la caja de cristal donde ella estaba durmiendo. El príncipe no podía creer lo que veía. La bella princesa que una vez vio como un reflejo en el río y que seguía viendo en sus sueños, yacía justo enfrente de él. Él levantó la tapa de la caja y besó a Blancanieves. En ese preciso instante, los sueños del príncipe y de Blancanieves se hicieron realidad. Su amor se sobrepuso a la maldición y Blancanieves abrió sus ojos. En ese mismo momento, al enterarse de todo lo que le había sucedido a su hija, el rey rompió el espejo mágico y envió a la reina tan lejos del castillo como fuera posible. Blancanieves finalmente volvió a su castillo y se reunió con su padre. Blancanieves y el príncipe tuvieron una boda mágica. El rey, Blancanieves y el príncipe y los 7 enanos, todos vivieron felices para siempre. Érase una vez que vivía una pareja joven en una tierra muy, muy lejana. Ellos no tenían hijos, pero tenían el gran deseo de poder tener una niña. Después de un corto periodo de tiempo, la joven mujer estaba esperando un bebé. Un día, cuando ella miraba por la ventana, vio un hermoso jardín de lechugas en la casa de al lado. A partir de ese momento, no podía pensar en ninguna otra cosa más que en poder comerse una de esas lechugas. ¡Voy a morir si no puedo comer esas lechugas! La señorita perdió el apetito y también perdió una enorme cantidad de peso. Hasta que un día, finalmente su marido se preocupó tanto por ella que le prometió a su esposa que le traería un montón de lechugas.
2: No te preocupes, mi amor. Voy a ir a conseguirte lechugas.
1: Pero sabes que es muy peligroso. La casa de al lado pertenecía a una poderosa bruja y el jardín estaba rodeado por grandes paredes que nadie se atrevía a atravesar. El marido, con todas sus fuerzas, subió la pared, entró en el jardín y recogió un puñado de lechugas. Su esposa comió las lechugas con gran placer y se sintió un poco mejor. Pero, por desgracia, un puñado no era suficiente para ella. Al día siguiente, su marido entró de nuevo en el jardín, pero esta vez la bruja estaba esperándolo.
5: ¿Cómo se atreve a entrar en mi jardín y robar mi lechuga?
4: Mi mujer está embarazada y ansía comer su lechuga.
5: Podría haber pedido mi permiso, ¿sabe?
4: Todos le tenemos mucho miedo. Yo no pensé que me lo permitiría. Perdóname.
5: ¿Perdonarte? Vas a ser castigado por esto.
4: Si mi esposa no puede comer lechuga, se va a enfermar y no será capaz de dar a luz.
5: Entonces, ¿qué tal si hacemos un trato? Te puedes llevar la cantidad de lechugas que gustes, pero bajo una condición. Tan pronto como nazca su bebé, me lo darán a mí.
1: A causa del miedo, el marido inmediatamente aceptó el trato. Al cabo de unos meses, nació el bebé. Y un poco después, la bruja vino y se llevó al bebé. Ella le puso el nombre de Rapunzel, debido a que ese era el nombre del tipo de lechuga que la madre del bebé ansiaba. La bruja le dio un gran cuidado a la niña. Cuando Rapunzel cumplió 16 años, se convirtió en una joven muy hermosa. La bruja la puso en una torre alta en medio del bosque. Sin embargo, esta torre no tenía una escalera. Solo había una pequeña ventana en la parte superior. La bruja nunca le había cortado el cabello rubio a la hermosa chica. Cuando vino a visitarla, ella gritó para llamarla desde abajo.
5: ¿Rapunzel? ¡Rapunzel! Deja que tu cabello dorado caiga hacia abajo. Soy tu madre, cariño.
1: Rapunzel dejó que su largo cabello dorado trenzado cayera a través de la pequeña ventana. Y con la ayuda del cabello de Rapunzel, la bruja subió a la parte superior de la torre. Esto se prolongó durante muchos años. Un día, un príncipe entró en el bosque para cazar y escuchó una preciosa voz cantando desde lejos del bosque.
4: ¡Qué maravillosa voz!
1: Pensó y montó su caballo dirigiéndose hacia el hermoso sonido. Al llegar a la torre donde vivía Rapunzel, miró a la izquierda y luego a la derecha, pero no vio escaleras o ninguna otra cosa con que poder subir la torre. Hipnotizado por la belleza de la voz, el príncipe llegó a la torre día tras día, pero no podía encontrar la manera de cómo subir. Una noche, una vez más, mientras se acercaba a la torre, se dio cuenta de que la bruja estaba esperando abajo.
5: ¿Rapunzel? ¡Rapunzel! Deja que tu cabello dorado caiga hacia abajo. ¡Soy tu madre, cariño!
1: Rapunzel dejó que su largo cabello dorado trenzado cayera a través de la pequeña ventana. Y con la ayuda del cabello de Rapunzel, la bruja subió a la parte superior de la torre. Al día siguiente, justo después del atardecer, el príncipe fue a la torre, cambiando su voz.
6: ¿Rapunzel? ¡Rapunzel! Deja que tu cabello dorado caiga hacia abajo. Soy tu madre, cariño.

0: instancia, el ver por primera vez en su vida a otra persona que no fuera su madre le dio un poco de miedo a Rapunzel. Tú no eres mi madre. ¿Por qué has venido?
1: No hay ninguna razón por la que debas tener miedo. Te escuché cantar y me enamoré de tu voz. Solo quería ver a quién le pertenecía esta voz.
0: A Rapunzel realmente le gustó lo que dijo el príncipe y no tuvo más miedo. Durante un tiempo, todo fluyó sin problemas y la bruja no se dio cuenta de nada. Finalmente, un día el príncipe le pidió a Rapunzel casarse con él.
1: ¿Quieres casarte conmigo?
0: Rapunzel felizmente aceptó la propuesta de este apuesto príncipe. Pero Rapunzel no tenía ninguna manera de bajar por esa torre. De repente, tuvo una idea brillante. El príncipe comenzó a llevarle un pedazo de tela cada vez que visitaba la torre. Rapunzel empezó a atar estas piezas juntas para hacer una cuerda. Sin embargo, un día Rapunzel cometió un gran error y accidentalmente se le salió un comentario de su boca.
2: Madre, el príncipe sube por mi cabello más rápido que tú lo haces.
3: ¿Qué príncipe? ¿Qué príncipe?
0: En ese momento, la bruja se dio cuenta de que había algo sospechoso y comenzó a gritarle.
3: ¿Cómo pudiste traicionarme? Yo solo estaba tratando de protegerte del mal de este mundo.
0: Al no ser capaz de sostener su rabia, la bruja repentinamente cortó la hermosa cabellera dorada de Rapunzel. Y luego la envió a un desierto muy, muy lejos. Esa noche, la bruja se quedó en la torre y esperó a que el príncipe llegara. Un corto tiempo más tarde, escuchó al príncipe desde abajo.
1: ¡Rapunzel, Rapunzel! ¡Suelta tu cabello dorado hacia abajo! ¡Soy yo, el príncipe!
0: La bruja dejó caer el cabello que le había cortado a Rapunzel. Desapercibido de lo que le esperaba, el príncipe comenzó a subir. Cuando él se subió, al ver a la bruja en vez de Rapunzel, se imaginó que algo muy malo había sucedido. Cuando la bruja empezó a impulsarse contra él, el príncipe se tambaleó hacia atrás y cayó de la torre. Gracias a los arbustos abajo, pudo mantenerse con vida. Pero debido a las espinas que le punzaron sus ojos, no pudo ver más. El ciego príncipe siguió caminando por el bosque en busca de Rapunzel, con lágrimas en sus ojos. Se alimentaba a sí mismo con las plantas y frutos silvestres que encontraba en el bosque. Caminó tan lejos que por fin llegó al desierto donde vivía Rapunzel. Y de repente sucedió algo inesperado. Escuchó el canto de una voz dulce y reconoció a la dueña de esa voz de inmediato.
1: ¡Esta es la voz de Rapunzel!
0: Empezó a caminar hacia la hermosa voz al mismo tiempo que estaba gritando.
1: ¡Rapunzel! ¡Rapunzel!
0: Rapunzel también reconoció la voz del príncipe.
2: ¡Mi príncipe!
0: Empezó a correr hacia él. Finalmente, se habían encontrado el uno al otro. Al verlo, Rapunzel abrazó a su príncipe y derramó lágrimas de alegría. Las lágrimas de Rapunzel mojaron los ojos del príncipe y de repente ocurrió un milagro. Y los ojos del príncipe se abrieron. Empezó a ver otra vez. Al ver esto, Rapunzel estaba tan feliz. Juntos juntos se fueron al reino del príncipe, donde la gente los recibió con alegría. Y vivieron felices para siempre.
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2: ¿El té está servido, milady?
1: Gracias, Hastings. Puede retirarse.
2: Muy bien, milady.
1: ¿Nos haría el honor, milord?
3: Milady.
1: ¿Han visto esas películas en donde los señores andan con zapatos de hebilla y pelucas blancas de ricitos, y las señoras con peinados altos y vestidos caderones, y todos se la pasan tomando el té y tocando uno como pianito que suena a viejito? Pues ese pianito se llama clavecín, y los empelucados son personas que vivieron en una época que se llama barroco. Y con nosotros está Luisa Durón, clavecinista mexicana, que nos va a hablar del clavecín, las pelucas, los solanes y la música del periodo barroco. Y así es como suena su clavecín.

0: Esto que acaban de oír, mis queridos niños, es un clavecín. A lo mejor no han oído nunca hablar del clavecín. Yo les voy a explicar de qué se trata el instrumento y a qué época pertenece. El clavecín, en general, se piensa que es el papá del piano, el antecesor del piano. De alguna manera sí lo es, porque existió antes de que existiera el piano, mucho antes. O sea, imagínense, hace casi 3 siglos de ahora para atrás, o sea, casi 300 años. El piano surge realmente en el siglo XIX, y entonces en ese siglo XIX se olvidan completamente del clavecín que existía antes. Bueno, la diferencia entre un instrumento y el otro es que en el piano, yo estoy segura que todos ustedes han visto un piano, en el piano las cuerdas se golpean con una cosa que se llama martinete, o sea, la tecla tiene un palito hasta atrás que al bajarlo con tu dedito en el teclado, sube un martinete que está envuelto en un fieltro que golpea la cuerda. Bueno, en el clavecín no existía este sistema. Tiene un teclado igual que el piano, también bajas la tecla con tu dedo, pero atrás de la tecla, en vez de tener un martinete que golpee la cuerda, tiene otro palito con una uñita, con una plectra, como las que se usan para tocar la guitarra, pero una plectra muy chiquitita, delgadita, que se hacía con un pedacito de pluma de cóndor. Con esta plectra se rasga la cuerda, se pulsa la cuerda. ¿Qué quiere decir esto? Cuando ustedes tocan guitarra, rasgan la cuerda, la jalan y entonces suena. Cuando han visto tocar un arpa, también se jala, se pulsa la cuerda. Es el mismo sistema, pero con teclas. Bueno, este instrumento que tiene teclas y que pulsa la cuerda surgió desde más o menos 1450. Imagínense cuánto tiempo hace de esto. Era el siglo XV, prácticamente. Se empezaron a construir clavecines chiquitos, grandes, de diferentes formas, que tienen diferentes nombres. Después tenemos clavecines pequeños, que son como de 1.5 metros de largo, pero ya se parecen a un piano de cola, pero son delgaditos y tienen un teclado. Y luego tenemos clavecines de 2 teclados, que son los más grandes, que miden de largo más de 2 metros, como 2.5 metros, y tienen muchas cuerdas adentro, con lo cual se pueden hacer diferentes tonos, diferentes tipos de sonido o timbres. Esa es la palabra más apropiada. Por ejemplo, si yo toco esto aquí, y luego lo toco aquí, va a sonar diferente. Y luego si hago esto, va a sonar todavía diferente. Aquí, si pudieron notar, sonó un poco más fuerte. Y así tiene variedades de volumen y de timbre.
1: Aunque el clavecín nace en 1450, en la época conocida como Renacimiento, no fue sino hasta el siglo XVIII, casi 300 años más tarde, cuando se hicieron los instrumentos más bonitos, los más elegantes y los que sonaban mejor. En estos clavecines se sentaron Händel, Bach, Scarlatti y otros grandes músicos a componer las grandes obras para teclado del periodo barroco.

es el barroco? Es algo que está muy adornado, muy cargado. Yo estoy segura que todos ustedes han entrado a las iglesias, a las catedrales aquí en México, no las que están construidas en este siglo, porque hay muchas modernas, sino las que son viejas, las que son de la época de la colonia, de los españoles. Estas tienen un estilo barroco. Están llenas de adornos en la fachada. No son fachadas lisas, sino que tienen flores, esculturas, frisos, un montón de cosas afuera. Y adentro, más todavía, están llenas de cosas con oro. Bueno, no es oro, es papel de oro encima, hoja de oro. Pero están así como una joya muy, muy elaborada, llena de espirales, de plantitas, de hojitas, de rosas, de flores, de líneas onduladas, de círculos. Con esto quiero que se den cuenta que el barroco quiere decir muy cargado, muy adornado. Entonces, los pintores también pintaban en esa época con muchos colores, con muchos contrastes de sombras, con muchos elementos, telas, trapos arrugados encima de los personajes, flores en la cabeza, ángeles en el cielo, unos riachuelos, unos ríos llenos de plantitas también, de peces, de bueno, todo lo que se les ocurría lo ponían, o sea, eran pinturas muy cargadas. Y, por ejemplo, en la música, esta melodía de Juan Sebastián Bach, que es uno de los compositores o el compositor más importante del periodo barroco, yo creo que ustedes la conocen porque se oye constantemente en muchas cosas, inclusive en la televisión y en videos para niños. Es un minuet que va así.

¿Verdad que sí lo conocen? Bueno, Bach lo escribió así, muy sencillito. Pero en su época, siglo XVIII, todos los músicos sabían, porque era el periodo barroco, que había que poner adornos a todo lo que uno tocaba, los que uno quisiera. Claro que había muchas reglas para poner adornos correctamente. Eso ya se aprende cuando se aprende a tocar el instrumento. Pero les voy a dar un ejemplo. En vez de hacer esto, se hacía así, por ejemplo. Y luego, en vez de hacer así, sencillito.

¿Oyeron todas esas cositas que suenan como tararán, tirirín, tirirín? Son como florecitas, como volutas, como rayitas, plantitas, hojitas que se le va poniendo a la música igual que en la arquitectura.

Les quería contar también que en este periodo barroco, que recuerden que es siglo XVII, o sea, 1600, todo el siglo de 1600, y luego todo el siglo de 1700, que es el siglo XVIII, la gente se vestía de manera muy diferente que nosotros. Seguramente han visto por ahí láminas, porque no hay fotos, no existía la fotografía en esa época. Pero hay muchas pinturas y muchas reproducciones de las pinturas que seguramente han visto en libros. Pero, por ejemplo, los hombres se vestían con un traje así como un saco largo hasta la rodilla, ajustado en la cintura, lleno de ornamentos también de oro y de colores bordados en toda la solapa, en las mangas, en los puños. Debajo del saco se ponían una blusa de color o blanca, pero llena de holanes en el cuello y en los puños. Después el pantalón era pegadito a las piernas, hasta bajito de las rodillas, pero pegado, pegado como una malla de bailarín. Y luego unas medias de la rodilla hasta los pies, también de algún color que contrastara con el resto del traje, con moños y cintas que les colgaban, o sea, adornadísimo también.

las mujeres usaban unos vestidos también, pues muy bonitos en realidad. De la cintura para arriba eran muy pegaditos al cuerpo, con unos grandes escotes, unas mangas a veces cortitas hasta el codo o a medio brazo, pero así boluditas, llenas de encajitos. El escote era muy notorio, muy, muy marcado. Luego la falda era hasta el suelo, anchísima, amplia, rizada, porque se ponían muchos faldones debajo de esa falda, como fondos, pero todos anchos y rizados, así 6, 7 faldones o hasta más. Entonces las mujeres con esos vestidos también de diferentes colores, cada una, porque se esmeraban en estar diferente que la hermana o que la prima o que la amiga de enfrente. Entonces una era toda morada, la otra muy amarilla, la otra verde, la otra azul muy chillón, fucsia, no sé qué. Bueno, un colorido bárbaro. Y en los hombres también, los sacos no eran negros, algunos sí, pero generalmente eran verdes, amarillos, morados, anaranjados, y los encajes que les adornaban los sacos y las blusas y los pantalones y las medias, porque todo tenía encajes, también eran de colores contrastantes con el color de la ropa. Era muy divertido, yo me imagino, y muy bonito de ver.

El periodo barroco, pues, se reconoce porque todo estaba adornado hasta la exageración. Las iglesias llenas de plantitas, caritas y florecitas. Las pinturas atiborradas de sombras,

La música entonces en esa época era muy importante. Imagínense por qué. No existían los radios, no existía la televisión, no existía el cine, no existía el tocadiscos, no había manera de oír música más que tocándola.

si tú no tocabas, no oías nada. O si no tocabas, podías ir a la casa de tu vecino de enfrente o de al lado a oír cómo tocaban ellos. Pero no iba uno a oír tocar, iba uno a la pachanga, a la fiesta. Y la música era para la pachanga. Como hoy vamos a una fiesta de un amigo y llegan unos músicos, unos rock and rolleros, unos rockeros, y nos tocan en vivo y bailamos. Muy padre. O si no están los músicos, ponemos un DJ que nos anime toda la fiesta y está poniendo discos porque está todo grabado y estamos baile, baile, baile, baile y gritando y riéndonos y echando relajo. Pues era igual en esa época, nomás que no había DJ, no había tocadiscos y no existía el rock and roll, por supuesto. ¿Qué existía? La música de esa época. Toda la música se componía para bailar, toda, o para cantar con los cuates. Pero para echar relajo, no se daban conciertos. Entonces, vamos hoy a casa de la tía de Lolita, ok, hay una fiesta, vámonos. Y ahí en la fiesta todos empezaban, órale, ya es hora del relajo, vamos a tocar. Pues yo canto, yo toco el violín, yo les acompaño con el clavecín, yo toco la viola da gamba y los demás que bailan.

Entonces todos afinaban sus instrumentos en do mayor. Decían, vamos a tocar un minuet, que ya sabían cómo era la danza. Se bailaba con tres pasitos, uno, dos, pegaditos al piso, y el tercer paso se paraban todos de puntitas lo más alto que podían, agarrados de la mano, y otra vez uno, dos, y el tercer paso de puntitas, y así a un ritmo que los músicos iban estableciendo se armaba un baile.

Entonces, los músicos generalmente componían lo que se llaman suites. A lo mejor han oído hablar de eso. ¿Qué es una suite? Una serie de danzas para que bailaran en la pachanga. Entonces, empezaban la suite con un preludio que era para ponerse de acuerdo quién bailaba con quién. Los muchachos siempre sacaban a las chicas. Era todo muy propio y muy así, muy educado. Entonces, empezaba la suite con una serie de dancitas. Siempre era una lenta primero, después una rápida, después otra lenta y terminaban con otra más rápida que la segunda rápida. Y después, claro, duraban unos varios minutos cada danza y al terminar la suite, pues estaban todos un poco cansados, entonces se sentaban y platicaban o los músicos seguían tocando y alguien decía, ahora yo quiero cantar. Entonces alguien se ponía a tocar y otra persona a cantar.

Juan Sebastián Bach no solo fue el compositor más importante del periodo barroco, para muchos también es el músico más grande que ha existido en toda la historia de la humanidad. A lo largo de su vida, Bach compuso cientos y cientos de piezas musicales de todos tipos y para todas las ocasiones. Sonatas para tocar con los amigos, piezas de órgano para escuchar en la iglesia, conciertos para celebrar el cumpleaños del rey, oratorios para celebrar la Semana Santa, piececitas de clavecín para enseñarles música a sus hijos y muchos, muchos, etc.

0: La música de Bach es tanta y tan bien escrita que muchas veces nos olvidamos de que también hubo en el barroco otros compositores que hicieron música muy bella, como por ejemplo Vivaldi, el de las cuatro estaciones, o Händel, el autor del famoso Aleluya que todos hemos oído, o Pachelbel, que es quien compuso ese canon que hoy se escucha en todas partes. Otros compositores, tal vez no tan conocidos, pero igual de significativos en el barroco, son Arcangelo Corelli y Tommaso Albinoni, en Italia, Jean-Philippe Rameau y François Couperin, en Francia, Henri Purcell, en Inglaterra, y Georg Philipp Telemann, en Alemania.
1: Estos eran los más importantes.

La música barroca es una de las más alegres y divertidas de toda la historia. Además, tiene la ventaja de ser muy sencilla de escuchar, por lo que constituye una excelente puerta de entrada para quienes buscan iniciarse en el hábito de escuchar música clásica. Händel, Bach, Vivaldi o Albinoni son los mejores amigos que uno podría desear para emprender esta deliciosa jornada.

0: 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Participamos en la Coordinación General Alfonso Herrera Peña, Coordinación de Proyecto Germán García Guerrero y Carlos Herrera Román. Realización técnica, Alejandro Ramírez. Grabación en locación, Francisco Aguilar. Guión, Rafael Méndez. En la voz, Gabriela Sosa Martínez. Asistencia de producción, Óscar Guerra. Producción, Olga Durón. Hoy nos acompañó la clavecinista Luisa Durón Crespo.
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0: Regino, me aprovecharé de que estás en tu juicio para hablar contigo.
1: No digas eso. Mis hijos pueden creer que todos los días estoy borracho.
0: Quiero que me digas con la verdad cómo andan tus finanzas, pues me urge que me aumentes el gasto.
1: Estoy en bancarrota, así que no esperes nada de mí.
0: Ajá, pues así tengas que pedir limosna, exijo desde hoy mismo un aumento de 2,000 pesos diarios.
1: Por lo visto, tus sueños son muy bonitos.
0: No, ningún soñar. La lumbre ya me llega a los aparejos por aceptarte un puñado de pesos que no me sirve ni para comprar un kilo de tortillas.
1: Ah, pero te doy 1,500 pesos diarios.
0: Ven, vamos a la cocina. Como te decía, quiero 2,000 tepalcates más o la estufa permanecerá más fría que un muerto.
1: Me parece una exageración lo que pides. Pues esa suma no me la gano en 3 días de trabajo.
0: Ah, quisiera que un día fueras al mercado para que vieras lo caro que están los víveres.
1: Sé que todo está carísimo, pero aunque quisiera, no puedo darte la suma que me pides.
0: Si no quieres que yo me lance a trabajar para ayudarte con los gastos de la casa, dame un aumento considerable, ¿eh? Estoy esperando tu respuesta. Con tu silencio, estás aceptando que yo tenga que salir a ganarme la papa. Muy bien, así lo haré. Después no te jales los pelos de celos, ¿eh?
1: Yo no quiero que abandones el hogar. Bueno, ya me voy a trabajar.
0: No, no. Ni yo lo quiero. Yo tengo miedo que mis hijos, por falta de vigilancia, se echen a perder. ¿Con cuánto dinero más cuento?
1: Bueno, haciendo un sacrificio enorme, podría darte 200 pesos más.
0: ¡Ajá! Esa suma es ridícula. Si yo fuera hombre, me daría pena ofrecerle a mi mujer esa baba. ¿Con qué?
1: Ni un centavo más puedo darte. Si lo hiciera, pondría en peligro a la familia.
0: ¿Será posible que por aumentarme esa ridícula suma nuestra nave naufragara? No lo creo, Sotaco. Así que suelta los centavos.
1: ¿No te das cuenta que tengo muchos gastos? Me preocupan mucho la renta de la casa, la ropa, el calzado de nuestros hijos. Créeme que me las veo muy difíciles, mujer.
0: Ay, qué horrible es estar casada con un hombre pobre, de veras.
1: Yo me lamento más que tú de mi triste situación. Quisiera lo mejor del mundo para ti y para mis hijos. Dame mi saco.
0: Aquí lo tienes. Pero que te conduelas de la mala situación si no haces nada para mejorarla. No hay más remedio. Me lanzaré a las calles a buscar el dinero. Cuando sepas en qué voy a trabajar, llorarás desesperado.

0: Me voy, Yadira. Por aquí nos vemos en la noche.
1: Un momento, Timothy. Tú no sales de aquí si no hablas antes conmigo.
0: Oh, qué moler. Te dije que no puedo aumentarte ni un quinto más. No arreglas nada con pelear conmigo.
1: El aumento que te pido no es pa' mí. Es pa' que coman mejor tus bodoques.
0: Ah, tú sabes que aparte de mis hijos, cuento con muchos cuates y gasto mucho con ellos.
1: Lo siento mucho, Timothy. Pero primero son tus arañas, así que viene la lana, si no quieres que se mueran de hambre.
0: Me niego a darte más lana. Al paso que vamos, yo me quedaría sin quinto.
1: Es que tú te gastas todo tu sueldo con los amigos. Lo que me das es una miseria.
0: Pues es que las cheves no las regalan. 3 cartones diarios que me chupo me cuestan un pico.
1: ¡Exijo más para mis bodoques!
0: Te voy a dar tus guantones, ¿eh? Mis hijos pueden aguantarse el hambre, pero yo y mis cuates no nos podemos aguantar las ganas de inflar.
2: ¡Papacito, no le pegues a mamá!
0: Dale las gracias a Odilón. Si no me habla tan a tiempo, de un derechazo te tumbo las muelas.
1: ¡Tú no eres un hombre! ¡Eres una fiera!

0: Allá está doña Yadira, chillando y platicando con la vecina. ¿Qué se traerá?
1: Ay, pues eso no me importaría. Si Timothy se fuera con otra, yo sería feliz. Ay, al dejarme libre, a lo mejor les conseguí un mejor padre a mis bodoques.
0: Ay. A ver, ya. A ver, cuénteme sus penas.
1: Pues nada, chillo de rabia de que mi viejo, teniendo dinero en el bolsillo, se niega a aumentarme dinero para la comida de los bodoques.
0: Ay, de veras que todos los hombres son iguales, pero no hay de otros. Le exigí a mi marido más dinero de gasto, fíjese. Me ofreció 20 pesos diarios. No le agarré la palabra por no servirme para nada.
1: A mí me daba Timothy 2 pesos más. Pero pues como no se los aceité, me dio de moquetes.
0: No, nuestros maridos nos tienen en sus garras. Es urgente que hagamos algo en contra de ellos.
2: Ay, sí. Les habla uno por la buena y se portan tan necios como jumentos.
1: ¿Qué sería bueno que hiciéramos para traer un poco de dinerito al hogar, Borolita?
0: Déjenme pensar un poquito.
1: Yo puedo trabajar de mesera en el café de la esquina, pero tendría que abandonar a mis arañas. Y eso me da miedo. Pues ya ven con qué facilidad se echan a perder los muchachos.
0: Pues a mí también me ofrecen una gira artística por toda la República. Pero no sé, siento feo dejar solos a mis monos.
2: Estamos amoladas.
0: No podría trabajar, la verdad, en otra cosa que no fuera levantar la patita en el teatro. Ay, es algo que me fascina. Este sí de metí en tu verbizón. Ay, se me ocurre que para hacer sufrir a los miserables de nuestros maridos, todas vayamos a engrosar las filas de las encueratrices.
1: ¡Ay, güereja! ¡Qué locura es esa!
0: Esa sería la única forma de que nuestros maridos se sintieran ofendidos y nos aumentaran el gasto a lo grande, sin miserias.
2: Mi marido es tan celoso que me sacaba del teatro a puros cachazos.
1: A mí me pasaría lo mismo.
0: No piensen en lo que les harían sus maridos. Vamos a pedir chamba en el teatro y después, pues, que venga lo que sea. ¿Qué? ¿No les parece?
1: Ay, no. Es muy fácil decir y, pues, muy difícil de hacer.
0: Ningún difícil, hombre. No le saquen. No, hombre, nada más es cosa que nos decidamos a actuar en cueros en las tablas. ¡No se espanten! Las invito a que vayamos ahorita mismo a pedir trabajo.
1: ¡Ay, no! Me tiemblan las de galopar, nomás de pensar lo que me haría mi viejo.
0: Ah.

0: ajústense bien las enaguas y vamos. No es justo que nuestros maridos nos maten de hambre y nosotras sin defendernos.
1: Ay, pues no es fácil decidirse, Borolita. Ha de ser rete feo eso de quedarse en cueros delante de la gente.
0: No me lo tomen a mal, ¿eh? Pero necesitamos hacer reaccionar a nuestros maridos. Afortunadamente tenemos bonitos cuerpos. Vamos a sacar partido de ellos. No olviden que es una pelea por los bolillos.
2: Ay, pues francamente no me atrevo a dejar solos a mis bodoques.
0: Ay, cómo me dan pena las miedosas. Por eso los hombres abusan de nosotras. Nos conocen que no somos capaces de hacer nada contra ellos. Somos una runfla de viejas dejadas.
3: Ay, ¿qué quiere usted? Nacimos para sufrir.
0: Ay, se me ha ocurrido otra cosa. ¿Qué les parece si hacemos un teatro de burlesque aquí en la vecindad?
1: ¡Uy, eso está mejor! Así, sin abandonar a nuestros hijos, pues podemos levantar la patita.
0: ¡Ándele! Si todas jalamos parejo, podremos ganar nuestros centavotes aquí mismo. ¿Qué dicen?
1: No, pues está peligroso.
0: ¿Peligroso por qué? Tenemos que acabar con el miedo a nuestros maridos. Somos mujeres, no animales. Que todo lo tenemos que aguantar pacientemente.
1: No, pues tiene razón, la mera verdad.
0: Las que están, porque hagamos el teatrito aquí mismo en la vecindad, que levántenle de rascarse.
4: ¡Yo! ¡Iguana!

0: Nuestros maridos se van a poner rabiosos cuando nos vean levantando la patita. Nos van a prometer triplicarnos el gasto con tal de que no luzcamos nuestras formas, ya lo verán.
1: ¿Usted cree? ¿No sería bueno que dejáramos la función del teatro para mañana?
0: ¡No! Lo que sea que suene. De una vez hay que ver qué pasa. Si están dispuestos a soltarnos la platita o no.
2: No, pues sí.

0: Ay, estoy rendida. Ay, he hecho tantas cosas. En este día me siento débil como trapo mojado.
1: Mamá, si no quieres ofender a papá, no salgas en trusa a bailar.
0: Sí, quiero ofenderlo. Le pedí más dinero para los gastos de la casa y me lo negó. Así que solo actuando en el teatro podré nivelar nuestro presupuesto.
1: No olvides que papá no es ningún dejado.

0: ¡Papacito! Acabo de ver unos carteles donde se ve bailando a mamá. Dice que actuará en el teatro El Piernón Loco.
1: No hagas caso, hijo. Tu madre no está bien de la cabeza.
0: ¡Que nada! Eso es una venganza porque te negaste a darle más dinero.
1: Ustedes me conocen que soy hombre delicado. Pero cuando Borola me quiere dominar a base de caprichos, lo mejor es no hacerle caso.
0: Quisiera ser como tú, papá, pero no puedo. Es que la cuatiza me vacila mucho.
1: Si quieres evitar dificultades, no le digas nada a tu madre. Guarda completo silencio.
0: ¿Por qué no le reclamamos los dos?
1: Si aún vivo y gozo de salud, es porque no he permitido que la bilis me taladre las tripas.
0: Está bien, papá. No me meteré con mamá para nada.

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0: Amor, no me olvides. Mejor, ódiame.
1: Un, dos.

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0: 100 mujeres en conflicto.
1: Karen, mi hija es bulímica.
2: Karen, ya son las 6, levántate, vamos, vamos, vamos,
3: ay,
2: vamos.
3: Voy. Mi esposo y yo somos deportistas. Cada mañana salimos al parque a correr y tratamos de inculcar el amor por la actividad física a nuestra hija. ¿Vienes, Lili? Ay, hija, vamos.
4: Tengo sueño.
3: Vamos, arriba.
4: Otro día, mamá.
3: Mi hija Lili a sus 14 años estaba poniendo gordita y eso iba a ser fatal en su vida. Le hice una dieta sana para compensar su falta de ejercicios.
4: ¿Solo verduras, mamá?
3: Sí, hija. Ya verás cuando bajes un par de kilos. Te pondrás bellísima. En efecto, adelgazó y consideré que ya debía comer normalmente, pero...
4: No quiero, mamá. No tengo hambre.
3: Y así una y otra vez. Todavía no me preocupé mucho. La verdad es que tenía una linda figura y la ropa le quedaba espectacular. Se había convertido en una preciosa muchacha de 15 años. Pasaron los meses y Lili comenzó a cambiar de carácter. Se molestaba por todo. Compraba ropa cada vez más holgada. Dormía mucho y no quería salir con sus amigas ni comer nada. ¿Qué te pasa, hija?
4: Nada.
3: Te estás poniendo muy delgada, ¿eh?
4: No te burles, mamá. Estoy gorda, ¿no ves?
3: Salió corriendo a su habitación. A través de la puerta la escuché llorar. ¿Qué le pasará? Tal vez esté enamorada y eso la vuelve tan sensible. Ay, preguntaré a una amiguita suya. ¿Aló?
5: ¿Sí?
3: ¿Aló, sí? Cuéntame, hijita. ¿Sabes lo que le ocurre a Lili?
5: Lo que pasa, señora, es que Lili andaba con un chico.
3: ¿Ah, sí?
5: Sí, con el campeón de básquet del colegio.
3: ¡Ay, qué lindo!
5: Ah, pero ellos ya terminaron.
3: ¿Y por qué?
5: Es que él se metió con otra chica. Ay. Una flaquita. Toda una modelito.
3: Dios mío, era eso. Ella está sufriendo. Yo tengo que ayudarla. ¿Lili?
4: ¿Sí?
3: Ven, hija, vamos a conversar. Ella no quiso contarme lo del noviecito. Solo repetía...
4: Soy gorda, soy fea. Nadie me quiere.
3: No puedes seguir así, hija. Estás re flaca, mírate.
4: No me ves, estoy gorda.
3: Reacciona, por favor, reacciona.
4: Estoy gorda.
3: Diseñé toda una estrategia. Durante varios meses preparé todo lo que a ella le gustaba comer cuando era niña. Lili recuperó el apetito y subió de peso.
2: ¡Qué guapa estás, hijita!
3: Y tienes color en la cara, mi amor.
4: ¡Ay, no es verdad! ¡Parezco una chancha!
2: ¡Qué tontería, Lili! ¡Qué tontería estás diciendo, ah! ¡Estás preciosa!
3: ¡Sí, estás
4: linda! ¡Mentira, mentira!
2: Pero, Lili...
3: Al poco tiempo me di cuenta que Lili volvía a adelgazar y a subir de peso y nuevamente a adelgazar y otra vez la misma historia. Un día entré a su dormitorio. Había unas envolturas de caramelos y chocolates en el papelero. ¡Qué bien! ¡Lili se está recuperando! Pero otro día... ¿Qué? Unos pedazos de hamburguesa y trozos de torta debajo de su cama. Y esa noche... Lili, tú comes bien pero bajas de peso, ¿ah?
4: ¿Sí?
3: ¿A dónde va a parar esa comida?
4: ¡Ay, mamá!
3: Vi cómo se daba un atracón en la mesa y me sorprendí cuando se levantó para ir al baño. La seguí y escuché. Está vomitando. Come y vomita. ¿Cómo no me di cuenta? Flaca, gorda, vomita. Eso se llama bulimia. Lo leí hace poco. Ay, no, ¿por qué ella? Una chica tan linda, tan inteligente. Anorexia nerviosa, bulimia, anorexia bulímica. Mi hija de 15 años tiene esa enfermedad de moda. Dicen que muchas chicas de esta edad están en lo mismo, porque quieren parecerse a las modelos. Ay, si sigue así, puede morir. ¿Qué hago? Yo no sé qué hacer. ¿Y tú? ¿Qué harías en mi lugar? ¿Qué harías en mi lugar?

0: A continuación, tres soluciones para que tú decidas. Primera solución.
1: Lili, tú comes bien pero bajas de peso, ¿ah?
2: Sí.
1: ¿A dónde va a parar esa comida?
2: ¡Ay, mamá!
1: La seguí y escuché. Está vomitando, come y vomita. Me asusté. En la televisión pasaron un reportaje sobre chicas que vomitan para controlar su peso. ¡Lili! ¡Abre la puerta! ¡Lili! ¡Lili! Se demoró bastante para abrirme.
2: ¿Algún problema, mamá?
1: Eso quiero saber. ¿Estás enferma?
2: Me cayó mal la comida.
1: ¡Lili, no mientas!
2: No.
1: ¡Tú misma te provocas el vómito!
2: ¿Qué dices, mamá? Me cayó mal la comida. Además, estoy gorda. ¿No me ves? ¡Estoy gorda!
1: No volvimos a hablar de esta situación. Yo me dediqué a averiguar sobre la manía de vomitar. Tengo una amiga experta en jóvenes.
3: ¿Manía? No, Karen. Tu hija está enferma.
1: ¿Será?
3: ¿Cuándo empezó a dejar de comer?
1: Tenía 14 años y estaba gordita. Yo misma le preparaba la dieta. Tú sabes, soy muy cuidadosa de mi cuerpo.
3: Y Lili creyó que tú la querrías más si fuera flaca.
1: Ay, no puede ser.
3: ¿Se enferma de la garganta?
1: Sí.
3: ¿Tiene las manos heridas?
1: Sí, también.
3: Llévala a un médico, a un psicólogo, Karen. Es claramente un caso de bulimia. No pierdas tiempo.
1: Me costó mucho convencer a Lili.
2: Yo no estoy enferma, mamá.
1: Hija.
2: No me ves. Solo soy gorda, fea, no tengo novio ni amigas.
1: Amor.
2: Ay, nunca seré como tú.
1: ¿Como yo?
2: Sí, como tú. Bonita, flaca, deportista.
1: Pero, hija, cada una tiene que ser como es y aceptarse y ya.
2: No quiero ser así.
1: Mi amor.
2: Quiero estar bien, mamá.
1: Ay, mi amor, tranquila, ya. Fuimos al psicólogo, a una nutricionista. Lili no está sola en este tratamiento. Hacemos terapia familiar. Dicen que es muy difícil salir de esto. Tenemos que confiar en ella y, sobre todo, que ella confíe en sí misma.

0: Segunda solución.
1: Lili, tú comes bien pero bajas de peso, ¿ah?
2: Sí.
1: ¿A dónde va a parar esa comida?
2: ¡Ay, mamá!
1: La seguí y escuché. Está vomitando. Come y vomita. ¿Qué estás haciendo, muchacha loca?
2: Déjame, mamá. No te metas en mi vida.
1: ¿Cómo que no me meta? Primero no comías y te volviste hueso y pellejo.
2: ¡Ya!
1: Ahora te atragantas. Te has vuelto anoréxica, bulímica.
2: Siempre inventas cosas para hacerme sentir mal.
1: Yo no te hago sentir
2: mal.
1: ¡Sí
2: lo haces, sí!
1: Escúchame. Tú quieres imitar a esas modelos de la televisión. Flacas, horribles, pálidas y ojerosas, ¿ah?
2: Estoy gorda, ¿no me ves? ¡Gorda! ¡Estoy gorda!
1: La dejé llorando. Un montón de veces le dije que hiciera ejercicio si quiere adelgazar. Ahora se mata haciéndolos, pero tampoco quiere comer.
3: Es una tontería adolescente, Karen.
1: No, no es una tontería.
3: Mira, yo no sé, tú eres su madre y no sé, tú verás lo que puedes hacer.
1: Y comencé a reeducar a mi hija. Lili, este es tu desayuno.
2: ¿Qué?
1: Sí, jugo de frutas, yogur, pan, queso y unos huevos revueltos.
2: Ay, no, no quiero, mamá.
1: Te lo comes todo y nada de vomitar. ¡Lili!
2: ¿Qué?
1: ¿Qué es esto? ¡Son laxantes! ¡Los laxantes a la basura!
2: ¡Mamá!
1: ¿Qué haces, Lili?
2: Chateando.
1: A ver, déjame ver. ¿Ana y Mía?
2: Uh-huh.
1: ¿Qué es esto? En esta página enseñan a ser anoréxicas y bulímicas.
2: No, no es eso.
1: Oye, Lili, ¿qué me crees, tonta?
2: Ay, mamá, ya déjame en paz.
1: ¿En paz? Estarás pronto, pero en la tumba.
2: Mamá, ya, basta.
1: Obedéceme, hija, es por tu bien. Nuestra vida se ha convertido en una pelea constante. Ando detrás de ella día y noche para evitar que ayune o que se atragante. Que tome laxantes o que se corte los brazos o que... Estoy angustiada. La tengo que controlar más. Solo así salvaré a mi hija.

0: Tercera solución.
1: Lili, tú comes bien, pero bajas de peso, ¿ah?
2: Sí.
1: ¿A dónde va a parar esa comida?
2: ¡Ay, mamá!
1: La seguí y escuché. Está vomitando. Come y vomita. Lili. Lili, abre la puerta. ¿Estás enferma?
2: No, solo que me sentí mal con todo lo que comí. Algo me hizo daño.
1: Lo que te hace daño es querer ser como esas desnutridas de las revistas,
2: ay,
1: hija.
2: ¡Ay, mamá!
1: ¿No leíste que en España prohibieron las modelos anoréxicas?
2: No soy anoréxica, mamá. Y sí, soy gorda, ¿no me ves?
1: No, no te veo. Yo te veo flaca. Uh-huh. Mira, se te caen los pantalones.
2: Ay, me los compré grandes, así es la moda.
1: Moda. Solo en eso piensas. Mira, te tienes la piel seca.
2: Ay.
1: Si crees que así estás bonita, te equivocas.
2: Déjame en paz, mamá. Yo sé lo que hago.
1: Esta chica parece enferma, pero es tan terca que no hay quien la convenza. Esperaré a ver si aguanta. Seguramente pronto se morirá de hambre y vendrá solita a comer. Y así fue. Un día, Lili se puso a comer y a comer. Dulces, chocolates, pan, queso. Ay, yo estaba feliz. Pensé que ya había recapacitado. Incluso la invité a correr conmigo en las mañanas.
2: Espera.
1: ¿Te cansas? Ay, pero si no entiendo, eres jovencita, Lili.
2: Ay, es que estoy gorda. Estoy gorda, mamá, ¿no ves?
1: Me callé. Mejor dicho, me cansé de estar insistiéndole que tenga orden en su alimentación y en su vida. Total, ella ya tiene 16 años y sabe lo que hace. Ay, además esto de ser flaca es una moda pasajera. Antiguamente, la moda era ser gorda. Ya se le pasará. Ya se le pasará.

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0: En esta canción nos va a acompañar un gran amigo y un gran músico, Miguel Insunza. Quiero que por favor le den un aplauso muy fuerte. Muchas gracias.
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